0: Estábamos escuchando a Los Caballeros de la Quema. Esto es uno de los últimos sonidos. Se llama Y Acá Me Ves. Tenemos mucho más para seguir compartiendo en este 30 de septiembre.
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0: Ahora Los Rancheros, como un tonto en la ciudad.

0: y The Archies con Sugar Sugar nos traían este gran clásico del rock para terminar el tercer bloque de rock de hoy.
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8: Cover en lengua inglesa es cubierta o tapa. En nuestro idioma, algunos dicen que es una sustracción. En realidad, es una canción de un autor o intérprete, versionada por otro músico.
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0: cover nacional para este miércoles 30 de septiembre de Macaco. En este caso la versión de Our House. Canción perteneciente a los años 80 y a Madness.
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2: 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Existe algo místico que rodea a las estrellas del rock.
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0: El salmón también es biografiado en Que Sea Rock. Uno de los músicos más influyentes del pop rock argentino. Nacido el 22 de agosto de 1961 en Buenos Aires, hijo de Esther Maselli y Eduardo Calamaro. Durante 1978 se produjo su debut con el grupo Raíces, con quienes graba Veo Ve Dombe. En 1979 se presenta como telonero de Saint Chirán. En 1981 conoce a Miguel Peralta, Miguel Abuelo, y entra en Los Abuelos de la Nada, formado por Miguel Abuelo, Cachorro López, Daniel Melingo, Gringy Herrera y Guillermo Basterrica. Aunque el grupo se separa en el 85, ya en el 84 comienza a trabajar el Salmón, Andrés Calamaro, como solista. Su primer disco se llamó Hotel Calamaro, junto a Coleman, Sanalia, Gringy Herrera, Cano e invitados como Petinatos, Tuca, Spinetta, Charly García y Ivonne Quintero. Graba en 1985 en Estudios Panda su segundo trabajo, Vida Cruel. Fue productor de Don Cornelio y La Zona, Los Enanitos, Los Cadillacs y Man Ray. En 1988 aparece Por Mirarte, con temas como Loco por Ti, Cartas sin Marcar o Por Mirarte. En 1989 llegaría Nadie Sale Vivo de Aquí. Durante 1990 Andrés Calamaro deja su país para abrirse camino en España, donde conoce a Ariel Roth, Julián Infante, Germán Vilella y forman Los Rodríguez. En 1991 lanzan su primer disco, Buena Suerte, el cual fue un éxito rotundo. Después emprendieron una gira llamada La Conquista de América, donde el grupo muestra el nuevo estilo llamado por algunos flamenco rock. Esta gira deja como saldo el disco Pirata en 1991. En 1993

precisamente se edita Grabaciones Encontradas. Los Rodríguez lanzan Sin Documentos, cuya canción homónima los lanzó directamente a las listas de ventas, llegando al éxito masivo, tanto en España como en Latinoamérica. Y en 1994 edita en solitario el volumen 2 de las Grabaciones Encontradas, en el cual aparecen el mítico Luca Prodan con Años. Y ese mismo año edita el disco Low Bizarro. Primeras luces del día. En 1995 los Rodríguez lanzan Palabras Más Palabras Menos. Y ese mismo año se edita Loco por Ti en Ayacucho. Después compone la banda sonora de la película Caballos Salvajes. El tiempo viene envuelto en plástico. Así las cosas, el salmón como le dicen. Dijo: no tengo aspiraciones espirituales ni personales, me conformo con resistir cada día. Y esas reflexiones se pueden encontrar en canciones de él, como la que estamos escuchando, Plástico Fino. Edita en solitario Alta Suciedad, grabado en 1997 en Nueva York y Miami. Andrés, en 1998, es nominado a los premios MTV Latinos por su video Loco. Durante un largo año compone más de 100 canciones a finales de 1998 y a principios del 99, como resultado, sale Honestidad Brutal, un disco doble con 37 nuevas canciones que sale a la venta el 20 de abril de 1999 en Argentina y el 26 del mismo en España. Presenta en 2004 el álbum El Cantante con versiones de boleros y en 2006 lanza Tinta Roja con 10 tangos. En 2009 se publica su disco Nada Se Pierde. Y en junio de 2010 se estrena On The Rock, un LP de estudio que graba con sus compañeros de gira. Y a la semana de su puesta a la venta se coloca en el número uno en las listas de España. En 2013 lanza Bohemio, con un primer sencillo que se llamó Cuando No Estás, muy bien recibido por el público. Y en 2016 llega su nuevo disco, Volumen 11. A últimos meses del 2018 aparece su 15º material discográfico de estudio, Cargar la Suerte, que fue recibido también con muy buenas críticas. En febrero de 2021 presenta junto a C. Tangana el tema Hong Kong, incluido en el disco El Madrileño, del cantante español. Y en mayo del 2021 sale su disco Dios lo Cría, una placa en el que se autoversiona 10 de sus canciones, pero acompañado de otros cantantes. Si hablamos de un poco de la vida personal del Salmón, en enero de 2007 tuvo a su hija Charo con la actriz argentina Julieta Cardinali, con la que se casó el 23 de julio de 2010, divorciándose poco después. Relacionado con Micaela Breque, con la que se trasladó a Madrid en 2013. Se casaron en Las Vegas durante una celebración de los premios Grammy y finalizaron su relación en 2017. Andrés Calamaro se define como ácrata, liberal, socialista y reaccionario, según sus propias palabras. Él tuvo su historia en Que Sea Rock de hoy. Andrés Calamaro, una leyenda del rock nacional, está ahora con Ni Gin Tonic.

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2: Que sea rock. Nos hemos quedado sin tiempo en este día de mitad de semana. Ya finalizamos el encuentro de este 30 de septiembre, último día del mes. Mañana empezamos con todo el décimo mes del año, octubre. Le damos la bienvenida con otros 120 minutos de puro rock nacional e internacional. Esto ha sido todo por hoy. Gracias por estar del otro lado. Los queremos y los dejamos con In Excess junto a esta canción que se llama Mystify. Será hasta mañana. Chao, gracias.

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1: Y veníamos de largo.

0: Calamaro.
1: Vamos a seguir con otro estreno. Amor total, amor visceral, hasta la tumba. En este mundo solo los locos y los suicidas dicen siempre la verdad. Lo demás es mentira, piadosa o cruel.

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1: Hola, mi gente, feliz domingo. Ustedes en mi casa les voy a enseñar el preview de lo que les acabo de enseñar a ustedes.

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8:15 de la mañana de este primero de octubre de 2026. Los títulos en esta hora: Milei habló en París y aseguró que cuenta con una bazuca, dijo, de 75 mil millones de dólares para enfrentar intentos golpistas. En la Argentina Week, que se realiza en Francia, el jefe de Estado expuso ante inversores, banqueros y los 13 gobernadores aliados a los que se les agradeció por acompañarlo. Anticipó que habrá un milagro económico si es reelecto y dijo que el kirchnerismo no volverá a ganar. Bueno, las declaraciones de Milei, como decíamos, en Francia, o desarrolladas en este periplo que lleva adelante por estas últimas horas. 7 grados un décimo la temperatura, humedad del 86%, la presión es de 1.003.4 hectopascales. La visibilidad es normal, el viento sopla del sector sudoeste a 10 kilómetros por hora. El amanecer se produjo hoy a las 6:33. Y bien que lo vimos, porque el cielo está bastante, bastante visible. No se hace sentir tanto, es una mañana fría. Por cierto, hay que estar bien abrigado, como si fuera una mañana casi de invierno prácticamente, porque el sol está y te engaña, ¿no? Dice, ah, mirá qué lindo sol. Cuando abrís la ventana y cuando salís a la calle es otra cosa, ¿no? El atardecer se va a producir a las 19:04. Efectivamente, a esa hora ya estamos un poquito más allá de las 7 de la tarde, apenas un par de minutos después de las 7 de la tarde es que se producirá el atardecer, si Dios quiere, como decimos siempre, ¿no? Hoy mayormente nublado. Arrancamos con una mínima de 6 grados, estamos en 7.1 y nos vamos a una máxima de 15 grados. La mínima fue bastante menos que 6 grados como pronosticaba el servicio meteorológico, ¿no? Estuvo en los 4 grados y fracción. Para el día de mañana viernes, sí, los chaparrones que venimos anunciando, 70% de probabilidades de lluvias y el sábado también, lamentablemente, 70% de probabilidad de alguna lluvia con cielo mayormente nublado. Así que hay que aprovechar el día de hoy, porque si no, ya después, mañana viernes y el sábado, son días lluviosos, por lo menos. Costará un poco más verlo porque las nubes van a estar realmente impactando sobre todo este centro de la provincia, con lo cual yo diría que hay que aprovechar esta jornada de jueves todo lo que más se pueda al aire libre, porque después realmente vienen días con lluvias y con gran probabilidad de precipitaciones. El vuelco de un camión en la Ruta 3 se produjo en estas últimas horas, te lo contamos acá en Radio Ciudad. Ayer se produjo el vuelco de un camión en la Ruta de la Muerte a la altura del kilómetro 268, en el sentido Azul Cacharí. En el vehículo viajaba, en este caso, el conductor, quien logró salir por sus propios medios. No hubo mayores consecuencias personales, pero el vuelco fue impactante. En el lugar trabajaron personal del peaje de la policía vial y, bueno, obviamente se solicitó circular con extrema precaución por el lugar debido a que el camión, si bien no había quedado sobre la ruta, estaba sobre la banquina, pero muy cerquita de la ruta, ¿no? Prácticamente pegado a la ruta sobre la banquina, con lo cual el tránsito no fue cortado, pero sí claramente demorado, por supuesto, ¿no? Para manejar con precaución. Las 8:20.

0: minutos de la mañana. Ayer se conoció, el día lunes exactamente, se conoció una actividad de desarrollo productivo del CIPA en el despacho oficial, la escritura de un lote del sector industrial planificado, el CIPA como le llaman, a favor de la empresa Construcciones Piave, que está dedicada a la construcción de viviendas en seco. La oportunidad suscribieron el intendente Sombra y Fondovilla, en representación de la firma, y estuvieron presentes el secretario de Legal y Técnica, Dávila, la directora de Industria, Delgado, y el escribano, Erramuspe. Los presentes dialogaron sobre el trabajo de ordenamiento y consolidación del CIPA, que lleva adelante el Ejecutivo con el objetivo de potenciar la actividad industrial. Y además, conversaron sobre expectativas de crecimiento del sector, la situación del rubro de la construcción y el proyecto comercial que mantiene la empresa. Estas construcciones se iniciaron en proceso, esta empresa, en el 2018, integrando el mencionado ente, el cual apunta a una comunidad empresarial organizada, indican, mediante gestiones de la Subsecretaría de Producción y de Comercio, junto a la Dirección de Industria, Agro y Minería. Bueno, títulos muy largos que esperemos que efectivamente tengan adelante un trabajo importante en el desarrollo de todo lo que tanto anuncian, ¿no? Las 8 y 21 minutos de la mañana.
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0: Sí, efectivamente, 8 y 22 minutos de la mañana. Tras la pausa te vamos a estar contando, Ecuador empató con Gallardo, con Gallardo en el banco, empató con Japón, y bueno, la apreciación del muñeco de lo que ha sido este segundo partido, ¿no? Recordamos que el primero lo perdió categóricamente, ahora en el segundo partido de la selección ecuatoriana al mando de Gallardo, lo empató con Japón. La nueva era empezó. 4 goles y 5 debuts. Argentina sonrió en Córdoba frente a Bolivia. Bueno, un gran partido del chico Leo Flores. Debut, 10 minutos mágicos y casi hasta un golazo que le sacó el arquero, pero que realmente tuvo un debut esperado, soñado. Lo mismo Nico Paz, que jugó realmente muy, muy bien, marcó el gol y claramente se encamina a ser el sucesor de Leo. Platense Estudiantes de La Plata, hoy por la Copa Argentina, efectivamente gran partido para ver a las 21:15, Platense que viene de ser eliminado de la Copa Libertadores, pero que igual hizo una gran copa al equipo de Martín Pescador Palermo, y su Estudiantes de La Plata también se enfrentan hoy 21:15, seguramente se lo va a recibir muy bien a Palermo por parte de los hinchas de Estudiantes. El partido va por Teis Sport a partir de las 21:15. Ahora sí, la pausa, ya estamos.
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8:33 minutos de la mañana. Este fin de semana se lleva adelante la 52ª peregrinación a Luján. Es una peregrinación juvenil, pero por supuesto que todo el mundo va, todos aquellos que quieran hacer la peregrinación, no necesariamente son jóvenes, tan jóvenes, ¿no? La peregrinación juvenil a Luján, de hecho, conocemos mucha gente de nuestra ciudad que se está preparando, porque lógicamente significa un esfuerzo importante, en este 3 de octubre, un esfuerzo físico y también mental, ¿no? Prepararse para semejante recorrido. Bueno, como decíamos entonces, la peregrinación a Luján se lleva a cabo este día 3 de octubre. Te recomendamos que evites caminar solo, y si esta es tu primera vez peregrinando a la Virgen de Luján, que te acerques a la parroquia o a la capilla de tu barrio para caminar junto con ellos. Desde la Comisión Arquidiocesana de la Piedad Popular nos disponemos y organizamos, no organizamos ni disponemos ningún tipo de transporte ni el traslado de los peregrinos, dicen desde un comunicado. ¿Desde dónde empieza la peregrinación juvenil a Luján? Bueno, en el kilómetro cero de la peregrinación, que está ubicado en el santuario de Cayetano de Liniers. Esto es Cusco 150 de la ciudad de Buenos Aires. Podés empezar tu peregrinar desde cualquier punto del recorrido. ¿Hay puestos sanitarios de apoyo en el camino? Sí, hay puestos sanitarios y habrá apoyo. Vas a encontrar a lo largo de la ruta servidores de los peregrinos de Luján que de manera desinteresada, voluntaria, totalmente gratuita, te van a ofrecer mate cocido, agua caliente o agua natural, galletitas, barritas de chocolate, algo caliente, frutas e infinidad de energía que te va a ayudar a seguir. También los puestos, agrega el informe, te esperan en los puestos sanitarios de salud. Ellos tienen la experiencia que los peregrinos necesitan porque trabajan en el área de salud. Bueno, y ahí, si vos transmitís las dificultades, algún dolorcito que te pueda haber agarrado, alguna situación que vos sientas, ellos son los que te van a decir si podés continuar o no, ¿no? Son médicos, son enfermeras, son emergentólogos con el expertise que se requiere para estos casos, para ayudar en el esfuerzo físico. Y es totalmente gratuito, es un servicio de salud que no se paga, es totalmente gratis. Todos los puntos de referencia, tanto los puestos sanitarios como los de apoyo, están visiblemente identificados con la imagen de la Virgen de Luján y el número puesto en color rojo. Los voluntarios que participan del operativo y de apoyo de seguridad van a estar presentes a lo largo de todo el recorrido, desde las 8 de la mañana del día sábado hasta las 10 del domingo. Podés consultar la ubicación de todos los puestos de apoyo en el mapa. Dice, acá estamos entrando al mapa. Acá está, desde el puesto número 1 hasta, aquí está, el que te ofrecen agua, un poco de agua, mate cocido y demás, mirá, permanentemente. Los puestos de salud, en cambio, son mucho más numerosos. Los puestos de salud son impresionantes, la cantidad, uno se superpone uno encima del otro para mostrarte la cantidad de puestos de salud que tenés desde el comienzo hasta el final. Mirá, acá muy cerca está el Open Door, ¿no? Open Door, efectivamente, en el kilómetro 192. Acá está el Parque San Martín, Isidro Casanova, San Justo, Ramos Mejía, esto es muy cerquita de Ramos Mejía, Caseros, Hurlingham, ahí está el mapa. Bueno, muy bien. Así que como te contábamos, para aquellos que lo quieren hacer desde la capital, Cusco 150, esto es Ciudad de Buenos Aires,
el Santuario Cayetano de Liniers. Igual muchísima gente lo hace de acá, de nuestra ciudad, obviamente, va adelante la peregrinación, muchos lo hacen desde nuestra ciudad, y seguramente es importante que te pongas en contacto con aquellos que parten desde nuestra ciudad. ¿Puedo quedarme en Luján cuando llego? Claro, una pregunta básica. Es fundamental no permanecer mucho tiempo en las inmediaciones de la Basílica, ya que son y seremos muchos los peregrinos visitando nuestra madre, y es necesario evitar la concentración excesiva para permitir que puedan permanecer otros, todos en conjunto, un ratito en el lugar. Bueno, ¿dónde dejo mis intenciones? Compartí tus intenciones y las de tu familia o comunidad en el tablero de... Bueno, acá hay un link para ingresar. ¿Puedo ir en bicicleta o en auto? Se podrá entrar en autos por el acceso oeste, hasta donde lo permita el dispositivo de tránsito y seguridad en Luján. Luego hay...

0: que continuar a pie. Se puede acceder con bicicletas, pero se debe transitar, por supuesto, con cuidado y no generar accidentes o lastimar a quienes caminan. Y recordá que hay muchos peregrinos con sus pies ampollados, dice. Por lo tanto, tené paciencia a los peregrinos cuando van caminando. Si vas en bicicleta, tenés que pensar que tenés que bajar la velocidad, claro. ¿Puedo seguir la peregrinación en vivo desde mi casa? Sí, podés seguir la peregrinación en vivo desde el canal @laPereLuján. Ese es el canal. Hay otro también, otra posibilidad. El canal @SantuarioDeLuján. Esas son las dos posibilidades que tenés para seguir en vivo y en directo toda la peregrinación a Luján. El canal, uno de ellos es @LaPereLuján, como la peregrinación Luján. Y el otro es @SantuarioDeLuján. Bueno, ¿qué tengo que llevar? Muchas ganas de ver a la Virgen de Luján. Calzado e indumentarias adecuados, sobre todo. Protector solar, repelente. La comida para todo el recorrido. Lo principal sería fruta, si puede ser. Una botella de agua recargable para uso personal. Bolsa de residuos para no dejar desechos en la ruta. Los documentos personales que te acompañen siempre. Número de teléfono de alguien a quien llamar en algún caso de emergencia y demás. Si tomás medicamentos, no olvidarse de los medicamentos. Y bueno, hay otra serie de recomendaciones que también aparecen como más secundarias. Bueno, aquí está entonces toda la información que podés recabar, como lo hicimos nosotros, a través de internet. Efectivamente, queríamos conocer detalles de la peregrinación juvenil a Luján y por eso hemos realizado esta... Nos metimos un poquito más en lo que es todo lo que es la cocina de la organización para conocer más detalles. El evento es el número 52. Va a ser impresionante, se dice, ¿eh? Porque además es la previa de la llegada del Papa, de la llegada efectivamente dentro de muy poquitos días del Santo Padre. Así que es como una preparación también para esta fiesta que estamos a punto de vivir los católicos en la Argentina. La 52 peregrinación juvenil a Luján, te lo recuerdo, sábado 3 y domingo 4 de octubre. El lema este año es: Madre, en tu abrazo nos reconocemos hermanos. Muy importante lema, ¿eh? Madre, en tu abrazo nos reconocemos hermanos. Bueno, y como te contaba, entonces lo podés seguir desde cualquier lugar donde estés, si es que no vas a peregrinar, pero querés estar presente, seguir de cerca en vivo la peregrinación. El canal es @LaPereLuján y este más fácil, @SantuarioDeLuján. Santuario de Luján. Ese es el canal para poder ver la peregrinación que, te repito una vez más, se llevará a cabo estos días que comentábamos recién, precisamente, ¿no? Cuando hablábamos de esta realización, sábado 3, domingo 4 de octubre. Bueno, muy bien, nos vamos a la pausa, 8:44, vamos.
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8:54 minutos de la mañana, 7 grados el último registro, no mueve mucho la aguja, no mueve mucho el termómetro hoy, se queda ahí bastante quieto. 7:1, el cielo parcialmente nublado, la humedad del 86%, claramente es por el viento que sopla del sector sudoeste como mínimo a 10 kilómetros por hora, que influye en una temperatura de una mañana bastante fresca, por cierto, aunque con sol, pero con frío, o por lo menos no la temperatura que estábamos esperando, ¿no? En este primero de octubre, la presión 1003.4 hectopascales, la visibilidad es normal, ya no tenemos esas mañanas con semejante neblina,

0: potencialmente encierran tanto peligro y que nos preocupa tanto cuando venimos acá temprano, semejante neblina que uno dice no ve absolutamente nada.
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0: Bueno, vamos a ver algunos de los títulos precisamente en esta mañana que tienen que ver con lo que va a pasar en el panorama de noticias. Te vamos a estar contando las consecuencias del accidente en la Ruta 3 en el día de ayer. Más detalles de la peregrinación. Atención, porque ya está el calendario de pagos para jubilados y pensionados de ANSES, como así también PUAN, la pensión para adulto mayor, como así también los distintos beneficios embarazadas, la asignación universal, que te vamos a estar contando aquí en minutos en el panorama de las 9. Y hay un aumento para los jubilados que corresponde a el proceso de movilidad, como se sabe. Bueno, hablamos por supuesto de la selección, gran partido de la selección ayer que lo pasó literalmente por arriba. Bolivia pudo ser mucho más, pero lo importante es que muchos jóvenes comenzaron ya a debutar y a hacer sus primeros pasos en la selección de cara a lo que vendrá. Claramente estamos en época, estamos en momento de un nuevo proceso que se pone en marcha, ¿no? Así como ocurrió en su momento cuando Scaloni tímidamente agarraba aquella selección con Messi, que se le había dado un tiempo de licencia después del fracaso que había resultado pensar que teníamos un equipo claramente para ser campeones del mundo por robo deportivo, quiero decir, por lo que tiene que ver con la calidad de las individualidades de cada uno de ese equipo. Pero lamentablemente el vendehumo de Sampaoli, que lo siguen contratando insólitamente desde selecciones y clubes, y sigue lucrando con el fútbol sin saber nada, el vendehumo de Sampaoli nos hizo fracasar otro mundial, ¿no? Y lamentablemente lo que fue una posibilidad concretamente de alcanzar el título, por lo menos de hacer un papel realmente muy, pero muy importante, quedó trunco. De aquel fracaso entonces de Sampaoli, había que reconstruir toda la selección y tímidamente la escaloneta se ponía en marcha, ¿no? Con una cantidad de críticas que llegaban y arreciaban de todos lados, del periodismo sobre todo, indicando que Scaloni, como podía ser que Scaloni sin experiencia fuese nada menos que el técnico de la selección y todo lo demás. Y en cierta manera había algo de razón vinculado con la falta de experiencia, pero las evidencias en este caso mostraron, las pruebas mostraron que tampoco nadie tiene en esta materia del fútbol, como en los deportes en general, nadie tiene la realidad, la verdad, ni mucho menos, ¿no? Como en tantas otras cuestiones vinculadas con la vida en general. Bueno, la cuestión es que ahora empieza una nueva etapa. Sin duda, estamos en presencia de una nueva etapa, así como hace años atrás se ponía en marcha, también a partir de ahora se pone en marcha. Y ayer fue una clara evidencia de ello, la cantidad de jugadores juveniles con un potencial enorme que debutaron. Las 8:59 de la mañana.

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Hola, hola, ¿qué tal? ¿Cómo les va? Bienvenidos los que se suman al panorama de noticias. 7 grados la temperatura, humedad del 86%, el viento del sudeste a 10 kilómetros, la visibilidad normal, el cielo parcialmente nublado. Las noticias en el panorama de las 9. Más detalles del impactante vuelco del camión en la ruta 3, que se produjo precisamente a la altura del kilómetro 268, en el que viajaba el conductor del camión, quien logró salir por sus propios medios después de semejante impacto y no sufrió mayores lesiones, según se indicó. Se trataba de un camión que transitaba en el sentido Azul Cacharí y que, por causas que ahora se tratan de determinar, produjo el vuelco total del rodado en la ruta de la muerte a la altura del kilómetro 268. Trabajaron en el lugar integrantes del personal de peajes y de la policía vial y se pidió por favor circular con extrema precaución. Si bien la ruta no estuvo cortada al tránsito, pero el camión quedó con las cubiertas en su totalidad para arriba, bien pegado a la vera del camino, sobre la banquina precisamente, pegadito, como decíamos, a el tránsito de la ruta 3, al asfalto. Bueno, de esta manera entonces se produjo este vuelco nuevamente del camión en la ruta 3 a la altura de este kilómetro 268, pero felizmente no hubo mayores consecuencias personales. Bueno, lo habíamos adelantado entonces, todos los detalles de la 52ª peregrinación juvenil a Luján, que se va a realizar este fin de semana. Una gran cantidad de azuleños que se van a estar trasladando este sábado 3 y domingo 4 de octubre, en la oportunidad bajo el lema Madre, en tu abrazo nos reconocemos. Recordamos la fecha de salida, el sábado 3, a partir de las 10 de la mañana en Capital, en el Santuario San Cayetano, ubicado en Cusco 150 de Liniers. Aquí en nuestra ciudad, el destino hacia la Basílica de Nuestra Señora de Luján se emprende en un recorrido que ya está organizado por la gente de Azul y que también comenzará el sábado, pero en horas prácticamente

este de la madrugada o de la mañana, anteriores a esta hora que se anuncia en la capital federal. Bueno, algunas recomendaciones para todos aquellos que van a participar. Se recomienda que no se haga la peregrinación solo o sola, que no se haga de esa manera, sino que por el contrario se busque a otros compañeros que puedan ir en peregrinación a la Virgen de Luján este fin de semana para no realizarlo de manera solitaria. Desde la Comisión Arquidiocesana de Piedad Popular se ha organizado esta actividad. Se indica, por ejemplo, entre otras detalles, que no hay ningún tipo de transporte ni de traslado de peregrinos que se haya organizado por la Comisión Arquidiocesana de Piedad Popular. No lo hay para aquellos que por ahí puedan intentar poner, como decíamos, este nombre en representación. No lo hay, no hay ningún tipo de transporte. Aquel que quiera trasladarse en cualquier elemento lo tiene que hacer de manera privada, ya sea en automóvil, en bicicleta, en motocicleta, pero lo tiene que hacer de manera privada porque no se dispone ningún tipo de transporte organizado por la Comisión Arquidiocesana. El kilómetro cero de la peregrinación es el Santuario San Cayetano de Liniers, que está ubicado en Cusco 150, como decíamos, en Cava. Pero se puede peregrinar desde cualquier punto del país, por supuesto. Hay puestos de apoyo y puestos sanitarios, ya te lo contamos en la previa. Es impresionante la cantidad de puestos vinculados con la salud, por si tenés algún dolor, si tenés alguna manifestación en tu cuerpo y querés consultar. Están a cargo de profesionales, por supuesto, de médicos, de enfermeras, de emergentólogos. Vas a encontrar a lo largo de la ruta servidores de los peregrinos de Luján que, en forma desinteresada, voluntaria, totalmente gratuita, te van a ofrecer mate cocido, agua, galletitas, barritas de chocolate, algo caliente, frutas e infinidad de energía, dice el informe. También los especialistas en salud te esperan en los puestos sanitarios. Ellos tienen la experiencia que los peregrinos necesitan porque trabajan en el área de salud. Son profesionales, ya te lo decimos, son médicos, enfermeras, enfermeros, emergentólogos, con el expertise que se requiere para ayudarte en este esfuerzo físico, y son físico, yo agregaría mental también, y son totalmente gratuitos estos puestos sanitarios. No tenés que pagar, por supuesto, ni un solo peso para consultar por tu salud, si tenés algún dolor, alguna manifestación, ¿no? Bueno, se pueden consultar la ubicación de los puestos sanitarios en un mapa que aparece precisamente, si ingresás a través de Google, ingresás a la peregrinación, vas a ver, bueno, están en verde los puestos de asistencia de mate cocido, de agua, etcétera, ¿no? Que son 1, 2, 3, 4 y deben ser 20 aproximadamente. Y en el caso del punto de partida oficial, que es desde Cusco, repito, en Capital Federal. Y después, a lo largo de todo el recorrido, en todas las rutas, hay una cantidad impresionante de puestos sanitarios que uno puede consultar. Bueno, ahora vamos a contar algunos otros detalles. ¿Se puede quedar la gente en Luján cuando llega? No es la idea. La idea es que no permanecer mucho tiempo en las inmediaciones de la Basílica. Seremos muchos peregrinos visitando a nuestra madre y es necesario evitar la concentración excesiva para permitir que otros puedan también llegar al lugar y permanecer un ratito y después desconcentrarse. ¿Dónde dejo mis intenciones? Otra de las preguntas que la gente formula. Bueno, compartís tus intenciones, la de tu familia y la comunidad, en el tablero de este link, dice acá, que precisamente la página oficial podés encontrar. Se puede entrar con automóviles por el acceso oeste, hasta donde permite el dispositivo de tránsito, luego hay que continuar a pie. Bueno, en el caso de los que vamos por estas rutas, desde Azul también habrá un momento en que deberán dejar el automóvil en algún lugar que les indiquen y tendrán que continuar a pie. Sí se puede acceder con bicicleta, pero se tiene que transitar, obviamente, con enorme cuidado, porque los que van caminando, bueno, lo van haciendo con las consecuencias de semejante peregrinación, los pies ampollados y demás, y obviamente hay que tratar de ir...
espacio, ¿no? Bueno, la peregrinación, ¿se puede seguir en vivo desde mi casa? Sí se puede seguir, y aquí te lo vamos a contar. Te lo dijimos en la previa de esta mañana. En vivo se puede seguir la peregrinación desde dos canales. El canal arroba la Pere Luján, así se llama, arroba la Pere Luján, y el otro, arroba Santuario de Luján. Lo podés seguir la peregrinación desde esos canales, en vivo, en directo, perfectamente. Arroba la Pere Luján y arroba Santuario de Luján. Que hay que llevar muchas ganas de ver a la Virgen de Luján, por supuesto, calzado e indumentaria adecuados, protector solar y repelente, comida para todo el recorrido, sobre todo fruta, una botella de agua recargable para uso personal, bolsa de residuos para no dejar desechos en la ruta, cuidar el medio ambiente, los documentos personales, por supuesto, un número de teléfono para llamar a alguien de la familia, algún conocido en caso de alguna emergencia. Si tomás medicamentos, no te olvides de llevar los medicamentos, y algunas otras recomendaciones que son secundarias también se pueden, en este caso, consultar precisamente en la página. Bueno, la peregrinación a la Virgen de Luján ya está en marcha. Se trata de estos días, como decíamos, en este caso tres, en este fin de semana, y seguramente muchísima gente, porque mucha gente que nos ha llamado nos da la impresión de que hay una cantidad muy importante de azuleños, azuleñas, que van a participar. A todos ellos les deseamos lo mejor. Calendario de pago de ANSES. ¿Cuándo y cuánto cobran los jubilados, los beneficiarios de la AUH y los planes sociales? Te lo contamos aquí, en el panorama de noticias. ANSES difundió el calendario de pagos de octubre para jubilados, pensionados, asignaciones y otras prestaciones. Los montos correspondientes al décimo mes del año han sido actualizados. El calendario indica entonces que se van a abonar jubilaciones y pensiones, AUH, embarazo, asignaciones familiares, pagos únicos y prestaciones, con las fechas que contemplan además los feriados del mes, de esta manera. La jubilación mínima en octubre es de 435.748 pesos, con el bono extraordinario previsional de 70.000 pesos que nunca aumentó. El total asciende a exactamente 505.748 pesos. Ese es el monto de la mínima, te lo repetimos, es la jubilación de 435.700 pesos más el bono de 70.000 que no aumenta, y queda en esa cifra una vez más, con lo cual la jubilación mínima es de 505.748 pesos. En el caso de la pensión universal, la PUAN tiene un haber de 348.598 pesos. Repito, 348.000 pesos es el monto de la PUAN. Con el monto del bono completo, 70.000 pesos, termina siendo la PUAN, la pensión universal para adulto mayor, de 418.000 pesos. Arrancamos entonces el calendario de pagos para el mes de octubre. Comienza el día 8 con los que tienen documentos terminados en 0. El día 9 en 1, el 13 en 2, el 14 perciben el magro haber mínimo los que tienen documentos terminados en 3, el 15 en 4, el día 16 los que tienen documentos terminados en 5, el 19 de octubre en 6, el 20 en 7, el 21 en 8 y el 22 en 9. En el caso de la AUH y de la asignación por embarazo, asciende en este caso el valor de la AUH y de la asignación a 156.588. De esta manera entonces el total es de 203.000 y los importes serán 509.000 en el valor general por hijos con discapacidad y 662.000 pesos. Bueno, para los trabajadores registrados, la asignación familiar, en este caso con documentos terminados en 0, comienza también el 8, en 1, el 9, en 2, el 13, en 4, el 15 y

0: así sucesivamente. Embarazadas, el calendario arranca un día después. El día 9 de octubre cobran las que tienen documentos terminados en 0, el 13 en 1, el 14 en 2, el 15 en 3 y así sucesivamente. En el caso de la asignación por prenatalidad, con documentos terminados en 0 y 1 deberán esperar hasta el 14 de octubre, en 2 y 3 el 15, 4 y 5 el 16, 6 y 7 el 19, 8 y 9 el 20. Asignaciones por matrimonio, nacimiento y adopción. Los de la primera quincena de documentos, del 9 de octubre al 10 de noviembre próximo estarán cobrando. Los de la segunda quincena deberán esperar al 22 del corriente mes. Hemos llegado a las 9 y cuarto en punto de la mañana. Pausa, ya volvemos con toda la actualidad, vamos.
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0: Bueno, finalmente no habrá competencia en la renovación de autoridades, la elección de autoridades de la cooperativa eléctrica. Se bajó la lista llamada alternativa. No podemos competir porque es una competencia en desigualdad de condiciones, decía quien se encontraba al frente de la lista de oposición, el ingeniero Eduardo Tártara, que venía organizándose efectivamente un grupo de personas para competir con la lista del oficialismo de la cooperativa eléctrica en esta oportunidad, después de muchos años que no hubo competencia y que se pensaba que esta vez sí, efectivamente, este grupo de personas en disidencia con el manejo de la CEAL iban a tener la posibilidad de enfrentar a la lista oficialista. Bueno, esto no va a pasar porque la lista de oposición se bajó, es la lista alternativa, así se llamaba, y lamentablemente siempre es bueno, por supuesto, la competencia, sin ningún tipo de dudas, que enriquece a todos, en general, hace que las cosas sean más óptimas en su tarea, que se trate de mejorar permanentemente, de brindar mejores servicios. No va a llevarse a cabo entonces esta elección, como decíamos, con dos listas en competencia, sino que habrá una única lista, como tantas veces ocurrió en la elección de autoridades de la CEAL. El propio Tártara, la cabeza de este grupo, el ingeniero Eduardo Tártara, manifestó que ellos siguen reclamando transparencia, igualdad de condiciones para participar en una contienda electoral de estas características y que por ahora entonces, decíamos, en sus planteos, él expresa que hay que esta posibilidad de votar solamente presentando el DNI sin necesidad de utilizar credenciales y demás sería lo más equitativo. Pero bueno, aparentemente los estatutos de la cooperativa así lo indican. Ellos están en desacuerdo con esta situación porque consideran que a una lista de oposición se la pone en desigualdad de condiciones y cuestiona efectivamente esta manera de administrar el voto con la credencial necesaria para presentar de los asociados. Bajo estas condiciones nosotros no podemos competir. Es una competencia la cual consideramos que es absolutamente inequitativa, desigual y que no es transparente, dijo Eduardo Tártara en sus declaraciones. Cuestionó además el funcionamiento de la actual conducción de la CEAL y sostuvo que tras el retiro efectivamente de la lista, las elecciones obviamente serán con una lista única, como ha pasado en tantas oportunidades, pero que no es lo ideal, ¿no? Lo ideal, efectivamente, lo interesante sería una competencia que enriquezca, por supuesto, a todos los protagonistas de una elección, como debe ser, efectivamente. Pero en esta oportunidad tampoco será. Más información. Bien, amigos, momento de presentar, con mucha alegría, después del triunfo de ayer, el capítulo deportivo. Con el enorme triunfo de la selección, venció categóricamente a Bolivia en el primer amistoso Argentina para el Mundial. El equipo de Scaloni se llevó una clara victoria con los goles de Lautaro, de Nico Paz, que cada vez es más sucesor de Leo, Cristian Romero, el Cuti tenía que estar siempre ahí, y José López. Bueno, de esta manera también entonces el Flaco López anotó un gol bastante raro, por cierto, pero con una jugada previa del chico de Boca Flores, maravillosa. La selección argentina tuvo una buena actuación en el estadio Mario Alberto Kempes de Córdoba, goleó 4-0 con autoridad a una muy débil Bolivia, con los goles de Lautaro, de Nico Paz, Cristian Romero, como decíamos, el Cuti y el Flaco López. Y de esta manera el equipo de Scaloni se impone a un rival que cruzó la mitad de la cancha nada más que en contadas ocasiones. Bueno, y fue la posibilidad, como decíamos, de el debut de muchos chicos muy jóvenes. Una vez más estuvo también en cancha unos cuantos minutos Franco, el azuleño Franco Mastantuono, que jugó en el segundo tiempo. Se nota que todavía le falta de esta manera entonces un poquito más a Franco. Tuvo un buen ingreso, después se fue de alguna manera desinflando su presencia en la cancha a medida que fueron pasando los minutos. Igualmente fue una buena presentación, pero claramente quien sobresalió sobre el resto de los jóvenes fue Nico Paz, que se erige claramente en el sucesor cada vez más de Leo Messi. Reemplazarlo a Messi, obviamente, estamos hablando del jugador más importante de la historia del fútbol. No podemos pedir que Nico Paz haga lo mismo que hacía Messi a su edad cuando era joven y cuando ya pintaba ser una estrella del fútbol mundial, en la historia del fútbol mundial. Obviamente que se trata de un jugador de normal para arriba, Nico Paz, un gran jugador de fútbol, pero no se puede de ninguna manera comparar absolutamente a nadie con lo que ha sido Leo en la selección argentina. Así que paciencia y esperar entonces que este chico sea un gran reemplazante. Seguramente lo va a hacer porque tiene todo el potencial para ser un gran jugador de fútbol y tener en la Argentina enormes presentaciones. Eso es lo que se puede esperar y seguramente eso es lo que va a pasar. Pero es difícil, ¿eh? Realmente es difícil ver a la selección sin Leo. Realmente es muy difícil, habrá que ir acostumbrándose. Está listo ya todo para la despedida. Los próximos partidos, recordamos, frente a Burkina Faso y definitivamente frente a Benín. Ya el estadio totalmente repleto va a estar en el Monumental. Será un momento muy especial. Como dijo uno de los jugadores, precisamente, Lautaro. Lautaro dijo, seguramente ese día vamos a llorar todos. Claro que sí. Por la Copa Argentina, Platense, Estudiantes de La Plata. Gran partido para ver hoy. Platense, que viene de estar eliminado de la Copa Libertadores, pero igualmente hizo un gran campeonato. El equipo de Martín Pescador enfrenta a su Estudiantes de La Plata a las 21:15.

15, el partido va por Teis Sport. Bueno, todos destacan el gran partido de la selección. El Kun Agüero habló también del presente de la selección argentina, lo que significa esta renovación absoluta, así se llama, ¿eh? Es una renovación absoluta, porque acá hay muchos jugadores que hasta hace poco eran absolutamente titulares de la selección argentina y que ni siquiera participaron. Ecuador, en tanto, con Gallardo en el banco, segundo partido del muñeco, perdió por penales con Japón. Dos presentaciones de Gallardo en Ecuador, dos derrotas. Bueno, uno fue empate, en realidad en el partido empataron, después perdieron por penales, así que una derrota y un empate. De Inglaterra a Bolivia, Lautaro Martínez volvió a meterla, dice el diario Olé. El Toro definió de derecha en el 1-0 de la selección frente a Bolivia en el Kempes. Bueno, se hizo presente el goleador. Parece que el Atlético Madrid del Cholo se quiere llevar a Santiago Beltrán, el arquero de River. Y seguramente la hinchada va a estar de acuerdo, ¿no? Porque ha tenido una disparidad de actuaciones realmente. Bueno, Cristiano pegó el portazo, se fue no de la mejor manera de la selección de Portugal. Escándalo en el seleccionado luso, justo un día antes del partido contra Dinamarca por la Nations League, que van a jugar hoy. Cristiano dijo: no voy a abrir la boca porque mis compañeros están concentrados en este partido, tienen que ganarlo. Nosotros tenemos que jugar, yo voy a ser el primero en alentar a esta selección y después que termine el partido voy a hablar, dijo Ronaldo, que aparentemente se ha peleado con el técnico de la selección de Portugal. Falleció en nuestra ciudad a los 92 años el señor Miguel Ángel Guerín, sus restos velados en Necochea 890, departamento A, inhumados en el cementerio de nuestra ciudad ayer a las 12:30 horas, hogar duelo Lavalle 346, donaciones al Hospital Pinto, servicio SEAL, sección Cepeñas.

Bueno, ayer se desarrolló, como estaba previsto, en el predio ubicado sobre la avenida Piazza, 1651, una actividad de recepción de residuos de aparatos eléctricos y electrónicos. La misma se llevó adelante desde las 9 de la mañana. Todos aquellos que se acercaron con materiales recibieron a modo de intercambio una bolsa ecológica de tela, una propuesta que se motoriza de manera conjunta entre la Dirección de Medio Ambiente de la comuna y la Cooperativa de Trabajo Coparcio.

Bueno, y hemos dejado un minuto para el final esta información que sacudió al mundo entero ayer, ¿no? Este aparente sabotaje producido en el avión con mayoría de ciudadanos israelíes, a bordo un pasajero israelí que aparentemente evitó la catástrofe aérea, ahí hablando recibido nada menos que por Netanyahu y contando esta heroicidad que ha tenido este acto heroico. Impresionante, ¿eh? Porque hay que pensar que es un ciudadano común y corriente, que vaya a saber qué actividad tiene en su vida todos los días, ¿no? Lejos de ser un piloto de avión, ni siquiera un integrante de un equipo de aviación, ni mucho menos. Una persona común y corriente que tuvo una enorme valentía, la enorme valentía de cuando el avión se venía hacia la tierra a pique, como se dice habitualmente.

0: realmente tirar el volante hacia atrás, o no sé cómo se llama ese elemento, pero el elemento en el cual se maneja el avión, y tirar hacia atrás para estabilizar el avión, por lo menos, ¿no? Porque se venía, ya se estrellaba, en pocos segundos más se estrellaba con toda la gente a bordo, ¿no? Tiraste los mandos, le dice Netanyahu, tiraste los mandos hacia atrás, sí. Y se agarra la cabeza Netanyahu, no lo puede creer que un ciudadano común haya tenido semejante valor para, en ese momento, con un avión viniéndose a pique de semejante manera, metros y metros por segundo que se venía a pique el avión, este hombre hacer semejante maniobra. Qué impresionante, ¿no? Qué frialdad, qué bárbaro. Es un héroe, ¿eh? Es un héroe nacional. Uno de los pasajeros israelíes que logró neutralizar al secuestrador primero, en momentos de máxima tensión, porque el copiloto, que era el secuestrador, el que tenía pensado llevar adelante, perpetrar el atentado, si bien había peleado con el piloto y estaban los dos bastante mal heridos, igualmente se resistía, ¿no? Bueno, este hombre lo sacó afuera de la cabina y se puso a manejar la cabina, se puso a manejar el avión, tirando los controles hacia atrás, como se hace habitualmente. Por eso Feynman decía ayer, la realidad superó la ficción de las películas, y enumeraba varias películas vinculadas con Hollywood, sobre todo, pero en el mundo entero, de películas que refieren a aviones que han sufrido atentados y demás, ¿no? Sobre todo después del atentado a las Torres Gemelas, se han hecho muchas películas al respecto, pero en este caso la realidad superó la ficción. Ocurría definitivamente que el avión se estrellaba, se venía a pique, y este hombre, un ciudadano común y corriente, que tuvo la valentía primero de sacar al terrorista de la cabina con golpes de puño y demás, por eso es que lucía tan ensangrentado, y después tomar los mandos del avión, estabilizarlo, hasta que después había un piloto, efectivamente un piloto dentro del avión, que también llegó unos segundos más tarde a tomar el mando y logró aterrizarlo tras un pedido de emergencia en un aeropuerto cercano. Realmente una cosa increíble, supera la realidad, la ficción de cualquier película que hayamos visto al respecto. La realidad fue mucho más tremenda todavía. Muchos dirán, esto no puede pasar. Sí, efectivamente pasó y conmocionó al mundo entero. Las 9:33 de la mañana. Bueno, decíamos, hoy hay que disfrutar esta jornada de cielo parcialmente nublado, con sol, más allá de las temperaturas que se registren, porque después ya tenemos viernes chaparrones, sábado probabilidad de lluvia 70%, y el domingo recién cielo parcialmente nublado. Así que por delante hay dos días con grandes posibilidades de lluvias y chaparrones viernes y sábado. A disfrutar este jueves, y veremos entonces cómo se presenta el comienzo de fin de semana. Que la pasen muy muy bien. Las 9:34 de la mañana.
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Las 10:30 de la mañana, 10:31 ya en esta mañana de día 1 de octubre. Hemos llegado al décimo, qué lindo, al décimo mes del año, qué bueno.

0: Bueno, muy bien, 10:32. Estamos repasando algunos mensajes. Muchas gracias a todos por comunicarse de semejante manera. Nos preguntaban por un hecho que se habría registrado y del cual estamos recabando información, un hecho de violencia en un barrio de nuestra ciudad con el ataque a una persona que habrían perpetrado. Y efectivamente estamos buscando toda la información. No es fácil cuando se dan este tipo de situaciones. La policía trata de ser bastante amarreta en brindar información oficial. Pero bueno, ya lo vamos a por supuesto a poner en el aire. Bueno, algunos mensajes que tienen que ver con la actualidad, como decíamos, y lo buscado, algunas cuestiones que buscamos en las redes sociales de lo que está pasando en estas últimas horas. Bueno, a ver, esto acá tenemos a Grabois. A ver qué dice Grabois.
1: Esa es la parte mía. Sí. Y además, yo estoy muy enojado con esta gente, ¿eh? Me voy a seguir enojando.
2: Está bien, gente, pero soy diputado de la Nación.
1: Soy diputada,
2: para hacer todo ese papelón.
1: ¿Te acordás lo que te dijo el presidente de la Nación a vos?
2: Sí, me acuerdo.
1: Sorete mal cagado, sos.
2: Sí.
1: Bueno, el presidente de la Nación y vos hay una simetría muy grande. Vos sos un periodista que está haciendo una cobertura. El señor es el comandante en jefe de las Fuerzas Armadas y de la policía. Entonces,
2: bueno, pero ni, que no vengan pero a por eso yo no armo un escándalo. Como no,
1: bueno, pues vos sos vos. Vos sos el tipo más educado del mundo. Y el presidente te putea como te putea. Yo tengo que representar a un montón de gente que estamos enojados porque la Corte
2: Pero
1: Suprema...
2: ¿Pero esa es la forma?
1: Es una forma. A ver.
0: Bueno, esto tiene que ver con el escándalo que armó Grabois allí en el Congreso de la Nación hace muy pocas horas atrás, que fue protagonista de un verdadero escándalo y también algunos otros legisladores, etcétera, que efectivamente... prácticamente estuvieron a punto de agarrarse a trompadas, ¿no? Uno le decía cagón, el otro le decía pegame, y bueno, todo ese tipo de situaciones que tienen que ver con, obviamente, una clase política lamentable que tenemos desde hace ya, enraizada desde hace muchos años en nuestro país, y que, bueno, de vez en cuando, bastante seguido, bastante frecuentemente, muestran la hilacha de lo que son, como en el caso de lo que pasó en el Congreso en estas últimas horas, ¿no? Bueno, así que como decíamos, algunos temas que tienen que ver con la actualidad y que les estábamos comentando de, efectivamente, de lo que ha pasado en las redes, de lo que se ha viralizado, sobre todo en estos últimos días, ¿no? Bueno, muy bien. Vamos a ir a una pequeña pausa en la mañana de la radio, 10:35. Cuando regresamos vamos a estar conversando con los protagonistas de la mañana.

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Bueno, muy bien, las 10:46 de esta mañana, de este primero de octubre de 2026, que a pesar de ir conforme pasando los días hacia

0: los permanentes del invierno. Y así lo indica, efectivamente, el servicio meteorológico, con la temperatura actual que no mueve, está ahí prácticamente clavadito en los 8 grados, en la humedad del 86%, el viento del sudeste, ahí está la cuestión, el viento que sigue soplando fuerte del sector sudoeste, la presión 1003.4 hectopascales, la visibilidad normal y el cielo parcialmente nublado. Para mañana ya te dijimos, ¿no? La probabilidad de chaparrones. 10:46 de la mañana y como todos los jueves a esta hora vamos a conversar con los integrantes del IPA, nuestra ciudad, que tanto trabajan en función de conocer fundamentalmente las problemáticas que atraviesa nuestra sociedad en su conjunto. Por eso está aquí con nosotros. Paula ya está aquí para charlar un poco sobre un tema que ya hicimos una apertura la semana pasada, el día viernes, recuerdo, porque el tema así lo amerita, realmente muy, muy importante. Y en el día de hoy vamos a estar completando entonces para saber novedades. Y esto está bueno porque tal vez de la semana pasada a la actual, en esa charla que mantuvimos con Paula, puede ser que efectivamente haya novedades, ¿no? Porque la Argentina todo es tan dinámico que en una semana pueden pasar muchísimas cosas, ¿no? Así que por ahí hay novedades, inclusive, que nos pueda traer Paula sobre este tema vinculado con la discapacidad, fundamentalmente. Hola, Paula, ¿qué tal? Buen día, ¿cómo estás?
1: Buen día, César, ¿cómo estás? ¿Todo bien?
0: Todo bien, gracias a Dios.
1: Mañana fresquita.
0: Sí, vos me contabas que hace bastante frío.
1: Hay viento, ¿no? Ahora.
0: Oh, para colmo, sí. Lo veo acá, desde el sector sudoeste, el viento cada vez más fuerte, está soplando. Bueno, ¿cómo va, Paul? ¿Todo bien?
1: Sí. Bien, bien. Como bien adelantabas, la semana pasada habíamos hecho una primera aproximación al tema de la discapacidad y lo que está pasando a nivel Congreso de la Nación con la ley de presupuesto.
0: Claro.
1: Vamos a poner un poquito de contexto. En la semana pasada, o la anterior, ahora me perdí ya el tiempo, el Poder Ejecutivo Nacional elevó al Congreso de la Nación la Ley de Presupuesto Nacional.
0: Sí.
1: En esa Ley de Presupuesto se derogaban ciertos artículos de lo que es la Ley de Emergencia en Discapacidad, que se logró aprobar y sostener, pese a los vetos del presidente, durante lo que fue el año pasado.
0: Sí.
1: Y todavía hay aspectos que no están del todo en ejecución.
0: Ajá.
1: Sumado a eso, la ley esta, o este proyecto de ley de presupuesto que venía a derogar varios de esos artículos, ajá, puso en alerta a todo el colectivo de discapacidad, obviamente, porque era un retroceso concreto que habíamos...
0: Un retroceso a muchas conquistas.
1: Exacto.
0: Alcanzadas con muchísimo esfuerzo.
1: Con esfuerzo, saliendo a la calle.
0: Muchos años de trabajo.
1: Soportando, incluso hasta la represión. Y, bueno, claramente eso ha sido tomado, digamos, la nueva reacción del movimiento de personas con discapacidad y de familias. Y ha sido tomado por el gobierno nacional, lo escuchó evidentemente, y han dado un retroceso en esos aspectos.
0: Como por ejemplo, ¿cuáles? Que vos recuerdas rápidamente.
1: La Comisión de Discapacidad propone, a instancia de los legisladores de oficialistas, eliminar esos artículos. Es decir, por ejemplo, lo que se planteaba de el vademécum. ¿Qué es el vademécum? Es el listado de prestaciones que las obras sociales y prepagas deben prestar a las personas con discapacidad o a cualquier persona, digamos, afiliada que necesita. Ese vademécum establece valores uniformes.
0: Ajá.
1: ¿No? Lo que apuntaban era eliminar ese vademécum y que cada persona, cada familia negocie particularmente con la obra social o con la prepaga los valores de esas terapias y esos apoyos que necesitan las personas con discapacidad.
0: Eso es una locura.
1: Lo cual, tal cual, transforma en una crisis a todo el sector de la discapacidad, porque es imposible que vos, como persona física, vayas a negociar con Dioma, por ejemplo, que es un monstruo, ¿cuánto le van a pagar a tu cuidadora, por ejemplo?
0: Pero entonces, eso no tiene ni pie ni cabeza.

0: No, es no, una no. cosa que no, digamos, no conduce al criterio este que hablábamos la semana pasada de que el mercado lo regula todo y que el Estado no debe meterse en ningún lado porque hay que eliminar el Estado, como lo dice textualmente el presidente Milei.
1: Sí, sí.
0: El
1: pero,
0: tema es...
1: pero además, cualquier, independientemente de que tengan el Estado... permanentemente el Estado en funcionamiento que es el que marque según el oficialismo marca absolutamente todo o casi todo, prácticamente todo, pero siempre y cuando sea en condiciones normales. Acá estamos hablando de una condición de desigualdad absoluta.
0: Total y absoluta, ¿cómo, exactamente.
1: ¿Cómo vas a hacer para pelear vos con nada menos que los abogados de Ioma, que tienen un despelote que es fenomenal y que están que rechazan situaciones?
0: Imagínate que cuando con la flexibilización, digamos, que las prepagas y obras sociales tienen la posibilidad de rechazar trámites y tratamientos
1: terapias, importantes, oncológicos, Dios mío.
0: Y ahí ante la situación económica en general, es imposible que una familia pueda negociar los términos de una terapia, por ejemplo, o de un apoyo con una obra social o con una prepaga. O sea, que digo, una obra social debería tener una cierta lógica de asistencia y de preocupación por sus afiliados. La prepaga es una empresa. La prepaga es, me dan los números, te lo doy, no me dan los números, no te lo doy. Es así de sencillo. Entonces es imposible pensarlo en términos prácticos de que se pueda llevar a llegar a un buen puerto, dejando liberada totalmente la posibilidad de discutir y de negociar.
1: O sea que cuando se dieron cuenta de que están locos, ahí volvieron para atrás.
0: Básicamente entendieron ese aspecto.
1: Ajá.
0: La otra cuestión que se dio el debate mayor con mayor fuerza fue la cuestión vinculada a las pensiones y la intención de transformarlas en pensiones por invalidez laboral. ¿Cuál es la diferencia? Nosotros cuando estamos hablando de una discapacidad, no tiene que ver con lo laboral. Una discapacidad te puede permitir igual trabajar.
1: Lógicamente.
0: Y de hecho es uno de los pilares del colectivo, luchar por la inclusión laboral de las personas con discapacidad.
1: La persona discapacitada consiga, como cualquier otra persona, absolutamente que somos todos iguales, independientemente de las habilidades que podamos tener, un lugar de trabajo digno como corresponde.
0: Bueno, y ahí vamos a esta cuestión, porque una de los pilares del colectivo es la inserción laboral dentro del sistema formal. Hay mucha informalidad en la discapacidad en términos laborales.
1: Claro.
0: Y el tema de hecho hay, por ejemplo, leyes que tienen, digamos, incentivos fiscales, o sea, que habilitan incentivos fiscales para las empresas que toman personas con discapacidad. Uh-huh. Obviamente que tienen que estar en blanco y registrar, trabajo registrado, y aún así no hay, digamos, una política de Estado que impulse esa situación. De hecho, todo lo contrario, digo, con este tipo de medidas lo que se busca es todo lo contrario. ¿Qué pasa? La inserción laboral de las personas con discapacidad es muy difícil hoy en día porque no están dadas las condiciones sociales. Uh-huh. Digo, esto es un poco hablar en el contexto de lo que es el modelo social de la discapacidad, que interpreta que los obstáculos y las barreras las ponemos nosotros como sociedad. Uh-huh. No es que la persona con discapacidad tiene un obstáculo, sino que el obstáculo se lo ponemos nosotros desde la sociedad por no ver esa posibilidad imposibilidad de la persona, por ejemplo, por llevarlo a algo bien palpable, decir, bueno, si hay una rampa y una persona estaciona delante de la rampa, la persona con discapacidad en silla de ruedas o con una disminución en su andar no va a poder cruzar la calle, por ejemplo.
1: Claro.
0: ¿No? Una cuestión básica, elemental, de poder, sí, digamos, de la libertad de movimiento.
1: Sí, eso es una cuestión absolutamente cultural. Claramente. Exacto. Es una cuestión cultural. Vos, yo no he tenido la suerte de poder transitar muchos otros países, ni mucho menos, pero obviamente que uno tiene información y tiene familiares y tiene gente conocida y etcétera, y amigos y etcétera. Y hay cuestiones vinculadas precisamente con la sociedad y la forma de desenvolverse la persona.

0: persona, el argentino, en este caso el individuo, en sociedad, que distan enormemente de la de cómo lo hace el argentino permanentemente en la calle. Bueno, lo vemos todos los días, el caos en el tránsito, que es un desastre. Los que manejan camionetas, los que manejan bicicletas, los que manejamos bicicletas, los que andamos a pie, los que manejan motocicletas. Es un caos generalizado. Eso es cultural, absolutamente cultural, realmente.
1: Y educacional.
0: Absolutamente. Pasa por la educación, que lamentablemente no hemos incorporado como corresponde, como sociedad claramente no lo ha incorporado, y ahí están los resultados.
1: Exactamente. Exactamente. Y el tema es esta cuestión de que nosotros como sociedad no nos paramos a pensar en qué estamos haciendo mal para poder incluir a todas las personas. Y eso hace que, en términos laborales, también suceda esto. No hay, habitualmente los equipos de trabajo, les cuesta más al equipo de trabajo incorporar a una persona con discapacidad que a la persona con discapacidad incorporarse.
0: Pero no te quepa,
1: a cualquier tipo de ámbito.
0: No te quepa la menor duda de lo que vos estás diciendo, lo suscribo y lo firmo al pie de tu manifestación. Más complejo, pero muchísimo más complejo en la relación cuando ingresa a un ámbito de trabajo una persona con la discapacidad que fuese, absolutamente, uh-huh. La adaptabilidad, la adaptación del círculo del resto de las personas que de la propia persona discapacitada que... cual sea la discapacidad que en este caso se porte, te puedo asegurar que hay una predisposición y hay unas ganas y hay un entusiasmo por formar parte de un nuevo grupo social, que es el grupo laboral tan importante. No te quepa la menor duda que la adaptación es mucho más difícil difícil de lograr, digo yo, como sociedad, por parte de aquellos que integran un grupo de trabajo en el cual se inserta una persona con discapacidad. Eso no te quepa la menor duda.
1: Tal cual.
0: Por prejuicios, fundamentalmente.
1: Por desconocimiento.
0: Por desconocimiento, por ignorancia, porque hay que decir que efectivamente estamos hablando de una ignorancia supina en mucha gente que trabaja, que tiene un puesto de trabajo y que sobre este tema, por lo que sea, porque no se quiso interesar, porque siempre fue un tabú, o porque no le dio importancia, o porque no le gustó, porque de ese tema no hablo, no me gusta. La cuestión que no tienen incorporados ni los más elementales y básicos, precisamente los más básicos elementos de adaptabilidad al trabajo. Es difícil de lograr, digo yo, como sociedad, por parte de aquellos que integran un grupo de trabajo en el cual se inserta una persona con discapacidad. Eso no te quepa la menor duda.
1: Tal cual.
0: Por prejuicios, fundamentalmente.
1: Por desconocimiento.
0: Por desconocimiento, por ignorancia, porque hay que decir que efectivamente estamos hablando de una ignorancia supina en mucha gente que trabaja, que tiene un puesto de trabajo y que sobre este tema, por lo que sea, porque no se quiso interesar, porque siempre fue un tabú, o porque no le dio importancia, o porque no le gustó, porque de ese tema no hablo, no me gusta. La cuestión que no tienen incorporados ni los más elementales y básicos, precisamente los más básicos elementos de adaptabilidad al trabajo de esta manera, ¿no?
1: Exacto, y por eso muchas veces se frustra la inserción laboral, se frustra precisamente por eso, porque no están dadas las condiciones ambientales, vamos a decirle así. Sí,
0: el clima de trabajo.
1: En el clima, exactamente, y en la apertura por parte del entorno para aceptar y poder, digamos, convivir en ese espacio con una persona que es diferente a nosotros, por decirlo así, ¿no? Y ahí es donde se nos cruza esta cuestión que te comentaba recién de la invalidez. Cuando se mezcla discapacidad con invalidez, ahí

0: Lo que se busca es eso, es confundir y generar esta situación de la discapacidad no te permite, la discapacidad no te deja ser. Y la realidad, y eso es bien el modelo médico, ¿no? El modelo que invisibiliza y que invalida a la persona con una discapacidad, y que
1: Absolutamente.
0: lo más preocupante de todo esto, porque digo, acá hay que decirlo claro y no lo decimos desde el colectivo, ni lo digo yo en lo personal. Lo han dicho altos funcionarios del gobierno nacional, la discapacidad es un gasto para este gobierno. Entonces, considerando y partiendo de esa base de que es un gasto, obviamente que van a evitar todo lo que tenga que ver con ese gasto, ¿no? Entonces, ponerlo en términos de la discapacidad como una invalidez busca eso también, invisibilizar y sacar el peso y la responsabilidad del Estado de cubrir ese gasto, como le llaman ellos, de el apoyo, de la asistencia, de el beneficio fiscal a quienes toman a las personas para un trabajo.
1: O sea que sería un concepto el cual efectivamente estaríamos retrocediendo unos 40 años
0: Mínimo,
1: aproximadamente.
0: mínimo 40 años. Yo no sé si vos recordás, a principio del 25, en febrero del 25, salió una resolución del Ministerio de Salud donde se establecían los criterios para el otorgamiento del CUD y de las pensiones, donde se volvía a lo que se llama el manual de SM4, que es el manual de psiquiatría que se usa en Estados Unidos. En ese manual de los años 60, 70, se categorizaba, digamos, a las personas con discapacidad intelectual, lo que hoy llamamos discapacidad intelectual, que antes se llamaba discapacidad mental, y se lo clasificaba en tres categorías, como idiota, imbécil y, bueno, y nunca me sale el último término. Ahora seguramente Sandra, si está escuchando, me va a mandar un mensajito.
1: Qué bárbaro.
0: Y esos eran los términos médicos que se usaban en esa época para determinar el nivel de discapacidad intelectual que tenía una persona. Eso obviamente se tiró por tierra, los avances en los estudios, en entender esto que te decía recién, que la discapacidad está más en el entorno que en la persona, hizo que se eliminaran del vocabulario estos términos, se dejaran de usar completamente. Ya te digo, años 60, 70. Y en el 2025 volvimos a esa denominación. Obviamente duró nada porque tuvieron que derogarla porque era insostenible. Era insostenible en el año 2025 seguir hablando o volver a hablar, ni siquiera seguir, volver a hablar y usar términos tan despectivos para referirse a una persona con una discapacidad
1: Claro.
0: intelectual.
1: Bueno, de ahí efectivamente son esos diagnósticos médicos lo que avalan después el desenvolvimiento en sociedad de manifestaciones tan repudiables como el bobo o el idiota, como decís vos, ¿no?
0: Exactamente.
1: Porque de alguna manera ese tipo de situaciones están blanqueando, están normalizando ese tipo de tratamiento, ¿no?
0: Claro,
1: De
0: por eso, y digo,
1: trato de las personas.
0: y volver 30, 40, 50 años atrás, usando esa terminología, también es una demostración de desde qué lugar se la trata y se la interpreta a la discapacidad. Durante estos casi 2 años funcionó de esa manera. Y ahora, como te decía, hubo un cambio. El otro aspecto, perdón, que me olvidé de comentar. La actualización en los pagos a todas estas terapias que las personas con discapacidad necesitan. Estos pagos vienen con un desfasaje de lo que fue en el año 2024, que no se actualizaron los precios y recién, creo que fue a mediados, por ahí del 2025, no, perdón, ahora, en 2026, se cambió la metodología y se aplica un aumento de acuerdo al índice del precio del consumidor, al IPC, que establece ay, se me fue, el INDEC, con lo que es la vinculada a la inflación. Todos sabemos que la inflación que informa el INDEC no es la inflación real. No, no es la inflación que nosotros vemos en el supermercado, que vemos cuando cargamos nafta, que vemos cuando necesitamos comprar cualquier tipo de producto.
1: Sí, sí, con lo que es cotidiano nuestro, ¿no? Donde exacto. Ya otra, cuando entran a jugar otras variables que son absolutamente postergadas por la sociedad, mayoritariamente por la sociedad, y que de consumo de un sectores muy minoritarios, pero que la mayoría de la sociedad son absolutamente postergadas, entramos a medir algo que, lo que decís vos, en la práctica para nosotros, para el ciudadano común, no es lo cierto, no es lo real.
0: Exacto. Bueno, considerando esto, que las personas que trabajan en el ámbito de la discapacidad, tanto sean desde profesionales de la salud hasta acompañantes, terapistas, todo, digamos, el sector que trabaja con la discapacidad venía, digamos, con un desfasaje del más del 40% en el pago de las terapias.
1: Ajá.
0: Con la ley de emergencia se logra en su momento que se ate al índice de precios para la actualización mensual. El tema es que ese desfasaje nunca se completó, nunca se recuperaron. Porque digo, ahí también tenemos los centros de días, tenemos todo lo que es institucional también, no solamente a las personas. Tenemos toda la estructura que atiende a la discapacidad inmersa en esa realidad de que vienen desfasados, no se les actualizó, hoy se les actualiza mes a mes por el índice de precios, pero que también está por debajo de los costos reales.
1: Ajá.
0: Eso se intentó también sacar, en el dictamen se sostiene, que es el tercer punto, ¿no? Entonces, ahí tenemos esta cuestión de volver o sostener lo que se planteó en la ley de emergencia,
1: sí,
0: para digamos evitar que otra vez el colectivo de discapacidad salgamos como locos a reclamar,
1: claro,
0: y que supuestamente entraría así en esas condiciones a la ley de presupuesto. Como varios de los cambios que ha tenido el gobierno en el último tiempo son raros, de mínima, ¿no? Este cambio tan radical, de 180 grados, de un giro de 180 grados, de querer sacar todo a dejar todo como está, todavía estamos expectantes. Expectativas de sí. Que se apruebe tenemos, esperanza más que expectativas.
1: En guardia, se está en guardia, digamos.
0: Exacto, en asamblea permanente, como le llaman. Claro. Expectantes, es decir, bueno, ¿hay esperanza? Sí. Pero hay que ver, y hay que ver qué pasa.
1: Sí, sí, ver para creer, esto es ver para creer.
0: Exactamente, porque después también es lo que nos sucede, porque digo, sí, bárbaro, se plantean o se sostienen estos puntos de la emergencia en discapacidad, que fue vetada y todo, que todavía hay cosas, cuestiones, aspectos de la ley que no se están cumpliendo, pero que en una gran mayoría se cumplió. Ahora,
1: ¿esto tiene que ver con el encontronazo que hubo, el chisporroteo que hubo entre Bullrich y
0: en parte sí.
1: y el presidente, por ejemplo?
0: Sí, en parte eso, en parte la presión social, en parte la presión social hacia los diputados.
1: Sí, sí, no, pero digo, esto de como consecuencia de todo esto,
0: el reclamo de Bullrich respecto de la ley de presupuesto.
1: Esta manifestación que hizo Bullrich, que no ha
0: que se enteró junto con el resto de los legisladores.
1: Ah, exactamente.
0: Y parte de eso también. Ajá. Por eso digo, hay como ciertos varios factores.
1: Estos ruidos que hicieron que de alguna manera haya algún tipo de marcha atrás, para aparentemente.
0: Sí, por eso, o sea, la cuestión de fondo, o sea, esto es lo que yo te contaba, es una cuestión de forma de la estrategia que utilizó el gobierno nacional de salir de la discusión específica sobre el tema, como fue la ley de emergencia en discapacidad, para meter ese tema con todos los demás dentro de la ley de presupuesto. Esa es la primera cuestión, que claramente tiene un objetivo, es que se diluya el tema, que se pierda, y que en esa marea enorme que es el presupuesto,
1: obvio,
0: pase claro. Como
1: desapercibido.
0: Como alambre caído, como se le dice en
1: claro,
0: el campo.
1: Claro, claro, pase, ¿no?, desapercibido.
0: Entonces, eso es la primera estrategia que buscó el gobierno nacional.
1: No lo logró,
0: sus propias internas, como bien decís, también pusieron en alerta y a la luz estas cuestiones. Ahora hay que ver qué es lo que sucede y cómo, si hace 6 meses atrás no había plata para todas estas cuestiones, cómo van a hacer ahora para que sí la haya.
1: Uh-huh.
0: Y que además ese presupuesto...
1: Que te garantice que efectivamente la plata...
0: Y aparte ese presupuesto estaba considerado, digo, ¿qué es la ley de presupuesto? Vamos a hacer muy, muy sencillito, es proponer en una ley todos los gastos que vos vas a tener y decir de dónde vas a sacar esa plata para cubrir esos gastos.
1: Sí.
0: Si en una ley de presupuesto, un proyecto, perdón, de ley de presupuesto, yo te digo, voy a eliminar, o voy a sacar, si a eliminar, por ejemplo,

0: esta cuestión de el vademécum para que no haya un monto establecido mínimo para las prestaciones,
1: sí,
0: y exigirle a las obras sociales y privadas que lo hagan, es decir, bueno, ¿de dónde va a surgir ese presupuesto para poder cubrir esa necesidad?
1: Está bien. Bien.
0: Si vos después lo cambiaste, te quedó desfasado ese presupuesto. Entonces, claro, hay que hacer toda una reforma. El tema, sí, es, ¿van a hacer toda esa reforma? ¿Van a efectivamente llevarlo a cabo? ¿Va a ser, digamos, una efectivización de esos derechos, un reconocimiento real de esos derechos?
1: ¿Y cuándo es un día clave, digamos, para conocer todo esto?
0: Supuestamente tienen en diputados el 5 de octubre, o sea, el lunes que viene,
1: sí,
0: empezarían los debates en las cámaras.
1: Sí.
0: En esta semana se vienen juntando, que es un poco lo que contabas ayer, lo que pasó ayer con Grabois, era, ¿no? Lo que estabas contando.
1: Sí, que se agarraron.
0: Bueno, casi son estas reuniones de comisiones que se están armando en el marco de los del presupuesto también, y se generan muchos
1: desencuentros.
0: Enfrentamientos,
1: sí.
0: Porque hay que no se desencuentran, sino que se encuentran.
1: Sí, porque además algunos tanto de un lado como del otro lado de la grieta intentan tomar cierta visibilidad, ¿viste? Entonces, en algunos casos hasta yo creo que hay como una sobreactuación de todos lados,
0: sí,
1: ¿no?
0: Sí, obviamente.
1: Lo único que se hace con todo esto es perder tiempo, no aportar soluciones.
0: No tiene ninguna discusión llevada a ese plano, tiene sentido en ningún lado. Menos en un espacio como es el Congreso de la Nación, donde se debaten cosas que obviamente va a haber posturas a favor y en contra. Pero independientemente
1: porque
0: de eso...
1: Porque vos podés plantar perfectamente y estar totalmente en la vereda de enfrente de un tema en particular, de lo que se esté tratando, de cómo lo lleva, ya sea oficialismo, oposición, lo que sea, y podés plantarte perfectamente en desacuerdo con una idea, pero no en la forma en que se termina haciendo, ¿no?
0: Tal cual. No, el problema ahí son las formas, no el contenido. Pero como te decía, independientemente de esto, hay que ver después qué es lo que pasa, llegado el momento que se apruebe el presupuesto, cómo se va a ejecutar. Entonces, poner blanco sobre negro, es decir, bueno, qué es lo que quiso hacer el gobierno, qué es lo que está haciendo ahora, tratar de analizar por qué lo hace. También estamos muy cerca de finalizar este año y empezar un año electoral. Eso quizás también influye en este cambio de posicionamiento. Pero hay que ver, como te digo, independientemente de cómo se cambie este posicionamiento, cómo efectivamente después en la realidad se llevan adelante el cumplimiento de estos derechos y estas garantías constitucionales. Porque además, esta es la otra cuestión. No estamos hablando solamente de una cuestión de leyes locales. Estamos hablando de garantías constitucionales y de una convención internacional que el Estado Nacional adhirió y que, claro, tiene jerarquía constitucional.
1: Pero por supuesto, entonces, por supuesto.
0: Es muy lindo, queda muy lindo discursivamente decir que se aplican los criterios de la Convención Internacional de las Personas con Discapacidad, pero hay que ver que efectivamente se logren y estén dentro de la letra de la ley.
1: Bueno, pero
0: y además después se ejecuten.
1: La letra debería ser tan concreta, absolutamente concreta en su expresión, que no dé lugar a estas ambigüedades que aparecen ahí, que parece que sí, que está todo bien, porque nosotros cumplimos con las leyes nacionales e internacionales, y que tenga semejante amplitud, entonces un rango de amplitud que parece que todo sirve y que todo vale, ¿no?
0: Sí, y muchas veces también hasta la cuestión semántica, que parece algo ínfimo, pero que te pongan una palabra por otra, te cambia completamente el efecto de esa norma, de ese artículo de una ley, y te cambia completamente el resultado.
1: Absolutamente.
0: El ejemplo este de la discapacidad y la invalidez. Parecería, si agarran a una persona que no tiene, toda la información, puede ser que pase y dice, sí, es lo mismo, es más o menos lo mismo, pero no,
1: no,
0: la interpretación es completamente diferente.
1: Absolutamente.
0: Entonces, esas pequeñas cosas, esas cosas que parecen pequeñas en realidad, terminan teniendo consecuencias muy grandes y hay que estar muy atentos. Por eso te digo, no nos podemos relajar, no nos podemos quedar tranquilos, porque la realidad es que esto

0: No sabemos qué es lo que va a pasar mañana, hay que esperar, pero sin dejar de estar alerta en que donde pase o intente pasar algo, estar dispuestos para volver a salir a las calles y hacer, digamos, el movimiento que haya que hacer
1: Y
0: para que el
1: hacer
0: resultado.
1: justicia, y hacer justicia.
0: Exactamente, y la cuestión de fondo, es decir, que las personas con discapacidad gocen de los mismos derechos que tenemos, no todos, pero la mayoría de los argentinos.
1: Paula, yo viste que gracias a Dios, toco madera por muchos años, gracias a Dios Radio Ciudad llega mucha gente que nos escucha en los distintos barrios, en distintos lugares que hasta incluso ni nos imaginamos que nos pueden estar escuchando en este momento, personas que efectivamente estén relacionadas con la discapacidad, hogares donde haya personas o personas con discapacidad, o que en definitiva la problemática esté presente, ¿no es cierto?
0: Totalmente.
1: ¿Cómo puede canalizar esas personas alguna inquietud que tengan de todos estos temas tan importantes? Yo sé que vos encarás de alguna manera, encabezás en el IPA un trabajo que hace muchos años que se viene llevando adelante vinculado con la discapacidad, fundamentalmente porque es un tema que a vos te desvela. Yo veo que efectivamente hay un desvelo por esta problemática, como en tantas otras, pero fundamentalmente en esta problemática vos ponés todo el acento de tu esfuerzo, de tu trabajo, como en tantas otras, pero en esto en particular fundamentalmente, ¿no? ¿Cómo puede hacer la gente para comunicarse con ustedes, cómo vos integrás también la comisión, la
0: El
1: comisión, el
0: Consejo
1: Consejo
0: Municipal de Personas con
1: IPA?
0: Discapacidad,
1: Ajá.
0: no, o sea, yo lo integro personalmente, pero en representación del IPA, como bien decís, nosotros desde el IPA venimos trabajando esta temática con un gran compromiso, en lo personal también, desde, digamos, lo legal, el asesoramiento, la
1: Claro,
0: asistencia,
1: claro.
0: y eso es lo que digamos, aportamos desde nuestro lugar a la comunidad, poder escuchar a las personas que tienen alguna inquietud, alguna pregunta, qué les sucede a alguna situación particular, no sé, por ejemplo, gestiones con el CUD, gestiones con alguna obra social,
1: El
0: no
1: CUD
0: lo.
1: es el certificado único de
0: De
1: discapacidad,
0: discapacidad,
1: ¿no es cierto?
0: perdón, uno estás tan acostumbrado a hablar del tema que a veces te olvidas de
1: Que
0: aclarar,
1: es
0: ¿no?
1: muy importante aquellas personas que no lo tienen, es muy importante que lo gestionen. Estamos
0: Exacto.
1: hablando de personas que obviamente tengan una discapacidad, no de ningún vivo que quiera hacerse pasar
0: No, no, no,
1: por
0: no, obviamente.
1: discapacidad.
0: Aparte, hoy las evaluaciones son bastante
1: Bastante
0: estrictas.
1: estrictas, pero que si realmente hay una discapacidad, tiene todo el derecho del mundo de poder hacerse del CUD,
0: Exacto.
1: de este certificado, porque le da la posibilidad en concreto de tener, no digo beneficios, porque
0: No, no
1: no
0: son
1: son
0: beneficios,
1: puestos desde
0: tal
1: ese
0: cual.
1: punto de vista, sino derechos que tiene totalmente adquiridos el discapacitado.
0: Exactamente, el CUD, el Certificado Único de Discapacidad, lo que permite es que, por ejemplo, la obra social tenga la obligación de, digamos, aceptar prestaciones y determinadas terapias que sin el CUD o incluso también elementos y prótesis y elementos que ayudan a la persona a desenvolverse con mayor autonomía, ya una silla de ruedas, una muleta, etcétera, la obra social y la prepaga. Teniendo el CUD, tienen la obligación de hacer la prestación.
1: Claro, la obligación de hacer
0: Sin
1: la
0: el CUD
1: prestación.
0: deberían tenerla igual, pero bueno,
1: Por
0: ahí
1: eso,
0: empiezan a buscarle la
1: claro,
0: vuelta.
1: tenés o no tenés, ya es el primer paso. Tenés o
0: Exactamente.
1: no tenés, no tenés, quedaste afuera, o prácticamente afuera. Lo tenés, bueno,
0: Estás
1: ya
0: como
1: estamos,
0: más protegido, digamos,
1: ya
0: con
1: estamos
0: el
1: hablando de otra
0: certificado.
1: cosa, ¿no? Así que es muy
0: Exactamente.
1: importante que la persona formalice efectivamente ese trámite, ¿no?
0: Exacto, o sea, eso es importante. Bueno, nosotros en ese sentido también asesoramos y acompañamos en cuestiones también, digamos, de consultas, por ejemplo, a
1: Ah, otro,
0: organismos
1: perdón.
0: públicos.
1: Sí, perdón que me acordé y no me quiero olvidar. Hay que tener siempre muy en cuenta el vencimiento del certificado, porque muchas veces pasa que la persona no le
0: Si
1: presta
0: técnicamente no
1: atención.
0: vencen más. En
1: Ajá.
0: realidad el plazo es de actualización.
1: Actualización. Esa es
0: Técnicamente por
1: la
0: ley
1: terminología correcta es actualizar, sí.
0: exacto, que es otro de los logros también del colectivo de personas con discapacidad.

0: es que fue la eliminación del término vencimiento para evitar que pasen estas situaciones de que después de un determinado plazo la persona quede descubierta.
1: Que caducaba y si no
0: Y
1: había
0: se
1: hecho el
0: quedaba
1: trámite, se
0: totalmente
1: quedaba
0: sin protección.
1: de un día para el otro, ¿no? Del 31 al primero, perdía todo, absolutamente.
0: Exactamente, exactamente. Entonces, para evitar eso, porque además son trámites engorrosos, ¿no? Digo, no es un trámite sencillo, tenés que hacerte todos los estudios.
1: Claro.
0: Es algo bastante engorroso renovar sacar o renovar un certificado de discapacidad. Lo que
1: ¿Cómo es la
0: se
1: figura nueva entonces
0: es
1: ahora?
0: actualización. Se debe actualizar y tiene una fecha para actualizar. Pero al no vencer, la prestación debe continuar.
1: Ajá.
0: Lo que se hizo es que, a ver, el planteo de muchas personas y familias era, hay situaciones que son irreversibles, por ejemplo, si te falta un miembro, un
1: Sí,
0: brazo,
1: sí.
0: el brazo no te va a crecer,
1: No,
0: claramente.
1: claro.
0: Pero sí es importante que se actualicen los datos porque las personas van
1: O
0: teniendo otros
1: tenés
0: problemas.
1: tenés un síndrome, ya lo
0: Ni hablar con
1: tenés.
0: los síndromes no cambian, no se curan, no se revierten. Ahora, la persona con ese síndrome, con esa condición, puede empezar a tener otro tipo de problemas y otro tipo de
1: Lógico,
0: discapacidades. Y
1: sí.
0: es importante que haya un registro de eso.
1: Claro.
0: Y sobre todo, está pensado para aquellas familias y personas con discapacidad que están en una situación de vulnerabilidad. ¿Qué pasa? Si a la persona no se le exige de alguna manera que vaya a hacer los trámites, la persona no lo hace.
1: Claro.
0: Entonces, el Estado ahí tiene que estar presente. ¿Cómo está presente? Exigiéndole de esta manera, es decir, con un plazo de que vaya a actualizar los datos,
1: Sí, sí,
0: que se
1: sí.
0: vuelva a hacer los
1: Que
0: estudios y
1: actualice
0: todo.
1: todos los
0: Porque
1: datos.
0: quizá en muchos casos es la única instancia en la cual tienen un control sobre
1: Ajá.
0: su situación
1: Bien.
0: física
1: Bien, bien.
0: y de enfermedades, etcétera.
1: Entendí el concepto entonces,
0: Por
1: pero es
0: por
1: muy
0: eso,
1: importante que estén atentos, efectivamente,
0: claro,
1: a
0: pero
1: la
0: bueno, se sacó lo
1: actualización.
0: del vencimiento precisamente eso, para no dejar a nadie afuera de las prestaciones y de estos apoyos que tienen, no solamente en términos de asistencia con prepagas y obras sociales, sino también con, por ejemplo, la posibilidad de trasladarse de manera gratuita con los pasajes gratis en colectivos de larga distancia y corta distancia, en otras, digamos, cuestiones que tienen que ver con la patente, la BTV, ¿no? Que tienen exenciones en esos aspectos. Pero
1: Bien.
0: es importante eso, como bien decís, que la gente que tiene la condición, una situación, tramite el CUD. Cualquier duda nos pueden encontrar en el IPA, que es en
1: Sí.
0: 9 de julio, esquina Moreno, 9 de julio 549,
1: Sí.
0: justo en la Ochava, ahí nos encuentran de lunes a viernes de 10 a 13 horas.
1: Sí.
0: Si no, tenemos un teléfono que te lo digo en este momento, es 2281-6546-64.
1: Sí. Bien.
0: También nos encuentran.
1: 654664.
0: Ese es el
1: Perfecto.
0: teléfono. Y después nos encuentran en Facebook como IPA con doble PIPPA
1: Sí.
0: y en Instagram también.
1: Bueno.
0: Así que también nos pueden escribir por las redes sociales para poder contactarnos. Y el
1: Perfecto.
0: Consejo de Discapacidad también tiene sus redes sociales,
1: Sí.
0: Consejo Municipal de Personas con Discapacidad,
1: Sí.
0: para poder
1: ¿Y eso lo
0: consultar.
1: puede integrar cualquier
0: Lo puede
1: persona
0: integrar cualquier
1: que
0: persona.
1: muestre interés en participar? ¿Y
0: No es
1: cuándo hay
0: necesario.
1: reuniones frecuentemente? ¿Cómo?
0: Tenemos reuniones una vez al mes, que es el plenario donde nos juntamos todos, y durante el mes las diferentes comisiones de trabajo se van juntando.
1: ¿Eso sale publicado? ¿La
0: Eso se
1: gente
0: publica en
1: lo
0: las
1: tiene
0: redes, sobre
1: acceso?
0: todo.
1: Ajá.
0: Cuando nos juntamos en el plenario, se publica en las redes. Las comisiones tienen sus días y horarios que lo regula cada comisión. Pero sí, el plenario puede participar cualquier persona. Aquella que tiene algún planteo, comentario o sugerencia también es bienvenida. Así que se pueden acercar. Ya te digo, el consejo no tiene un lugar físico, pero sí, ese día, ese tercer jueves del mes, nos juntamos. Vamos cambiando también de lugar por cuestiones que tampoco tenemos el espacio físico. Entonces, de acuerdo a las posibilidades, vamos cambiando, pero bueno, se publica, como te digo, en las redes sociales del Consejo Municipal de las Personas con Discapacidad.
1: Gracias, Paula.
0: Gracias a vos, César.
1: Muy amable. Le hemos dado una.

0: fuerte desarrollo a este tema durante toda la mañana, durante una buena parte de la mañana, porque consideramos que realmente así lo merece, efectivamente, ¿no? Así lo amerita, como se dice habitualmente, esta problemática. Gracias, muy amable.
1: Gracias a vos, César.
0: Bueno, ahí estaba entonces Paula Canevelo, está charlando con nosotros en esta mañana, charlamos sobre el tema tan... estos temas tan importantes para toda la comunidad, ¿no? Espero que ustedes también lo hayan disfrutado tanto como lo disfrutamos nosotros. Nos vamos a la pausa en... sí, un poquitito de música, ¿cómo no? Ahí vamos. Ahí está. Bueno, muy bien. Las 11:25 de la mañana.

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0: Muchas gracias, Ángeles Azules.
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0: Este jueves primero de octubre lo comenzamos con buen rock internacional. Los hombres de barbas largas, ellos tres son los ZZ Top. Esto se llama The Grange. Bienvenidos a Que Sea Rock del primero de octubre, día jueves. 120 minutos cargados ya en esta gran playlist de rock nacional e internacional, con un montón de complementos más para compartir con todos ustedes a partir de ahora. Novedades, cover, biografías y muchísimos sonidos seleccionados. Bienvenidos.
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0: Los australianos, Men and Walk, con Need Some Mistake.

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2: Hay novedades en el mundo del rock. Gira musical y nuevo disco de Cadena Perpetua. La emblemática banda de hardcore punk argentina anunció nuevas funciones en el marco de su gira musical. Este regreso es parte de la celebración de su nuevo disco lanzado el 10 de septiembre, conocido como Disco Negro de Cadena, que cuenta con 11 nuevas canciones que prometen mantener viva la llama del punk en la escena musical actual. El lanzamiento de esta placa ha tomado un camino poco convencional, ya que no estará disponible en plataformas de streaming habituales. En cambio, los fanáticos podrán acceder a él a través de la app creada por la agrupación cadenaperpetua.app, donde no solo podrán descargar las canciones, sino también disfrutar de contenido audiovisual inédito, promociones y otros beneficios. Además, el álbum estará disponible en formatos físicos como CD, cassette y vinilo para aquellos que aún sienten la necesidad del tacto en la música. Con más de 30 años de trayectoria, Cadena Perpetua ha forjado su camino desde la escena underground de Buenos Aires en los años 90, convirtiéndose en un referente del hardcore punk en Argentina, como mencionábamos. Su música cargada de crítica social y reflexiones personales ha resonado en múltiples generaciones, llevando sus letras a los escenarios más importantes del país y del mundo.
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2: El primero de octubre se vive con buen rock y para eso llega Catupecu Machu, Héroes Anónimos.

0: Airbag.
1: Perdido. Así terminamos el primer bloque de Que Sea Rock de este jueves.
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0: Si después de esto me seguís queriendo, sois de los buenos. Vamos con una canción muy importante también. Una de mis favoritas. Cheque, me porta amor.
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Era el año 1997 para el último concierto de Soda Stereo y esta versión de Hombre al Agua en vivo. Estamos ya metidos dentro de las efemérides de este primero de octubre, celebrando el cumpleaños de Zeta Bosio, productor, músico y DJ argentino que nacía un día como hoy en 1958, bajista de la mítica e influyente banda de rock en español Soda Stereo. Debido a esto es considerado uno de los músicos más importantes de rock latino y en español, junto con Gustavo Cerati y Charlie Alberti.

0: Es momento ahora de recordar que un día como hoy, en 2022, fallecía Bin Valencia, el ex baterista de Alma Fuerte, banda que recordamos con Sé Vos.
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0: Estábamos escuchando a Black Sabbath con Heaven and Hell. Un día como hoy, pero en 1979, la banda comienza la grabación en Miami del álbum que llevaba este nombre, el número 9 para su discografía, publicado en abril del 80. Primer disco del vocalista Ronnie James Dio, ex miembro de Rainbow en la banda inglesa, y el primero con el productor Martin Birch.
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0: Última efeméride de este jueves, 1 de octubre de 2002, se publica el single de U2, Electrical Storm.

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0: Guns N' Roses, Knocking on Heaven's Door.
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0: El inesperado préstamo de Paul McCartney a Pearl Jam. La banda de Grunge sorprendió durante el último fin de semana al presentar detrás de la batería a Abe Laborel Jr., el histórico baterista de Paul McCartney. La aparición hizo pensar que finalmente habían encontrado al reemplazante de Matt Cameron. Pero Eddie Vedder se encargó de aclarar que por ahora la historia es bastante más sencilla. Laborel Jr. tocó junto a Pearl Jam durante una presentación especial en el Ohana Festival, evento que tiene a Eddie Vedder como uno de sus cofundadores y que este año celebró su 10º aniversario. La aparición generó inmediatamente especulaciones sobre si finalmente había sido elegido como el nuevo baterista del grupo, pero el lunes llegó la aclaración. A través de las redes sociales de Pearl Jam, Vedder agradeció a Laborel Jr. por haberse sentado detrás de la batería durante el festival y destacó sus condiciones como músico, y en un mensaje que terminó de descartar la idea de que se trataba de una incorporación definitiva, también le dedicó unas palabras a Paul McCartney. Gracias, Paul, te debemos una muy grande, escribió el cantante. La frase no dejó demasiado margen para las dudas. Laborel Jr. había sido literalmente un préstamo. El baterista forma parte de la banda de McCartney durante, o sea, el periodo de Paul solista desde el año 2001 y lleva décadas tocando junto al ex Beatle. Por eso que decimos que apareciera de repente detrás de la batería de Pearl Jam fue suficiente para que los fanáticos imaginaran que había ocurrido algo mucho más importante. La situación tiene además un antecedente que cabe destacar. Pearl Jam lleva más de un año buscando al reemplazante de Matt Cameron, quien dejó la banda después de 27 años. Se había incorporado en el 98 y se convirtió en el baterista de más tiempo de duración que permaneció en la formación. Lo que sí quedó confirmado es que el baterista de Paul puede pasar perfectamente de tocar con uno de los músicos más importantes de la historia del rock a sentarse detrás de los parches de Pearl Jam cuando haga falta, y no va a haber ningún problema.
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0: Estás en el jueves de tu programa de rock. Fabiana Cantilo, Clásicos Nacionales, Detectives. Gracias.

0: más clásicos nacionales hemos sumado a esta lista del tercer bloque. Ellos son los Ratones Paranoicos con Carolina. Más y más sonidos que vamos sumando a este primer día de octubre. Inesperadamente se nos va yendo el año paulatinamente, así como quien dice en fade out en términos técnicos, pero acompañado de buena música todo es mejor.
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3: Luis Alberto Spinetta. Sí.

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0: Patricio Rey y sus redonditos de ricota. Maldición, va a ser un día hermoso desde Bang Bang. Estás liquidado, 1989. Esta canción cierra de este modo el tercer bloque de rock.
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0: El clásico de Eurythmics, Sweet Dreams, por Marilyn Manson.
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Hoy los Beatles. Banda de pop rock británica formada en los 60 y considerada como la de mayor éxito comercial y crítico de todos los tiempos. Tal es la repercusión de la llamada Beatlemanía que sus letras, que representaron a los ideales progresistas de la época, todavía perduran hoy. Los orígenes del grupo se remontan al año 1956, en que John Lennon creó la formación de Quarrymen junto a su amigo Peter Sherton, que la abandonó al poco tiempo. A la banda se unieron Paul McCartney, George Harrison y Stuart Sutcliffe, que al tiempo buscaban un nuevo nombre para el grupo. El elegido fue The Beatles, juego de palabras entre el estilo musical que llevaban a cabo el beat y el insecto beetle, escarabajo, que eligieron por su admiración al grupo The Crickets, los grillos. Bajo este nuevo nombre se unió a la batería Pete Best y los cinco comenzaron a actuar por clubes de Liverpool y Hamburgo y a adquirir una incipiente popularidad. Sucede que en 1961 Sutcliffe dejó la formación al igual que Pete Best, que fue sustituido por Ringo Starr. Formada la banda definitiva, el empresario Brian Epstein les propuso ser su representante tras escucharles en una actuación y de su mano, la del productor George Martin. Lanzaron en 1962 su primer single, Love Me Do, con el que obtuvieron un gran éxito comercial. Please Please Me y With the Beatles fueron sus primeros trabajos discográficos, que se situaron en lo más alto de las listas británicas y, gracias a lo que comenzaron a realizar, numerosas giras. Sería este el inicio de la Beatlemanía, no solo en Inglaterra, sino también en Estados Unidos, país en el que realizaron una gira durante el 64 y en el que lograron un hecho histórico, que dos de sus álbumes y cinco singles liderasen las listas musicales en un mismo mes. En ese mismo año, la industria cinematográfica se interesó por el grupo. Así, la división de cine de la United Artists Records

les propuso rodar A Hard Day's Night, una cinta que mostraba tres días en su vida y que fue lanzada a la par que su disco homónimo. 1964 fue un año de intenso trabajo para el grupo, que además de estos trabajos publicó el álbum Beatles for Sale. La carrera musical de los cuatro de Liverpool logró tal fama y magnitud que además de las giras internacionales les permitió lanzar uno o más discos por año. En 1965, Help, acompañado por la película de mismo nombre y Rubber Soul del 65, fueron las siguientes producciones, tras lo que se produjo un cambio de etapa para el grupo a raíz de dos factores. Los integrantes estaban exhaustos por la admiración que despertaban por encima del grupo en conjunto y la frase pronunciada por Lennon: somos más populares que Jesús. Así, tras un último concierto en San Francisco, decidieron dedicarse a las grabaciones en estudio. En esta nueva etapa, en la que experimentaron con nuevas influencias musicales como el country, blues o rock psicodélico, comenzó el álbum Revolver del 66, al que le siguió Sgt. Pepper's Lonely Hearts Club Band del 67, considerado por la revista Rolling Stone como el mejor álbum de todos los tiempos y una obra auténtica mente maestra por parte de la crítica musical. Incluso su elaborada portada fue caso de estudio. El psicodélico estilo que tenía se convirtió en un distintivo hippie, y los uniformes militares coloridos una muestra de su contrariedad al sistema. Ese mismo año la banda lanzó el corte All You Need Is Love, una de sus canciones más populares que interpretaron en el programa Our World, el programa número uno transmitido vía satélite para todo el mundo. Esto sucedía meses antes del considerado como inicio de su fin, a raíz de la muerte de Brian Epstein, su representante. Tras este suceso publicaron en los años sucesivos algunos de sus trabajos pendientes, como Magical Mystery Tour 67, The Beatles 68 y Yellow Submarine 69. 1969 llega Abbey Road, al mismo tiempo que George Harrison y Lennon, en colaboración con su esposa Yoko Ono, lanzaban trabajos en solitario. Durante estos años comenzaron las desavenencias entre los miembros del grupo, que comenzaron a distanciarles y finalmente dividirles. Son meses en los que Ringo Starr decide abandonar la agrupación durante un tiempo, y las confrontaciones entre Lennon y McCartney empiezan a ser constantes, hasta el punto de que se negaban a trabajar juntos. Además, la presencia de Yoko Ono durante sus grabaciones parece ser no resultaba del agrado entre los miembros de la banda, que se habían comprometido a no llevar a sus parejas al estudio. A pesar de la difícil situación, en 1970 publicaron su último trabajo, Let It Be, que escuchábamos recién de fondo, un conjunto de canciones en lo que se apreciaba también ya un trabajo cada vez más individual, a lo que siguió una película documental con el mismo nombre. Let It Be fue el álbum menos valorado por la crítica, y dada la hostilidad entre los miembros de la banda, McCartney presentó una demanda para su disolución en diciembre de ese mismo año. Tras años de disputas, la disolución oficial se produjo en 1975. La separación de The Beatles fue un duro golpe para los fans, que vieron imposible una reconciliación de ellos tras el asesinato de John Lennon en 1980. Ello supuso una reunión de los miembros restantes para el tributo que Harrison le rindió reescribiendo su canción All Those Years Ago, en la que McCartney aportó coros y Starr tocaba la batería. Por su parte, el tema Here Today del álbum Tug of War de 1982 se dice fue el particular homenaje de McCartney a Lennon. Así las cosas, la inmensa fama del grupo de Liverpool les llevó a ser incluidos en 1988 en el Salón de la Fama del Rock and Roll, y aunque todavía no estaban resueltos los conflictos del grupo, años después se reunieron todos para el proyecto Anthology, en el que se documentaba la historia del grupo narrada por ellos mismos, y en el que salieron a la luz grabaciones inéditas como Free as a Bird y Real Love, que fueron lanzadas como cortes. Desde este hecho, trabajos como One, un álbum recopilatorio de 27 canciones número uno en Inglaterra y Estados Unidos, han mantenido vivo al grupo, que actualmente nos trae que solamente están vivos Ringo Starr y Paul McCartney, porque Harrison falleció en 2001. En 2016 se lanzó el documental 8 Days a Week, dirigido por Ron Howard.
8 Days a Week relata los años de gira de la banda y que logra finalmente ganar un premio Grammy. En 2021 llegó la miniserie documental The Beatles Get Back, dirigido por Peter Jackson, recoge a través de una enorme cantidad de material inédito y reconstruido y editado sobre las sesiones de grabación del legendario álbum Let It Be, hacer todo este historial. En 2023 se lanzó Now and Then, una composición de John Lennon de la que solo se conservaba una maqueta que ha sido regrabada con ayuda de la inteligencia artificial para agregar las voces de Harrison, Starr y McCartney. Así las cosas. Te dejo algunos datos de color como curiosidades. ¿Cómo se conocieron John Lennon y Paul McCartney? El 5 de julio de 1957, cuando ambos no eran más que unos adolescentes, se unieron en un concierto de The Quarrymen, la banda en la que tocaba Lennon. Ambos simpatizaron y se pasaron horas charlando de música a pesar de que Lennon estaba un tanto borracho. Entre otras cosas, la canción más conocida de los Beatles se dice que es Yesterday, canción considerada la más popular del grupo tanto a nivel de la composición original como de sus múltiples versiones. Y otra duda muy grande por los fans de la música del rock y los Beatles es si ellos inventaron el signo de los cuernos. No se conoce con total exactitud el origen del famosísimo gesto que se asocia al rock and roll, pero lo que parece seguro es que su testimonio gráfico es por la portada de Yellow Submarine, donde la figura de Lennon lo hace. Hemos hablado de una de las bandas más importantes de la historia de la música, The Beatles, y ahora con We Can Walk It Out.

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2: 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El primer día del mes ha finalizado para lo que respecta a Que Sea Rock. Muchísimas gracias por acompañarnos. Mañana viernes cerramos la semana con otra jornada más a puras canciones del rock. Te dejo con la música de Cielo Raso. Esto es Alucinante Cuento. Será hasta mañana. Chau, gracias.

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0: este jueves 1 de octubre lo comenzamos con buen rock internacional. Los hombres de barbas largas, ellos tres son los ZZ Top. Esto se llama LaGrange. Bienvenidos a Que Sea Rock del 1 de octubre, día jueves. 120 minutos cargados ya en esta gran playlist de rock nacional e internacional, con un montón de complementos más para compartir con todos ustedes a partir de ahora. Novedades, cover, biografías y muchísimos sonidos seleccionados. Bienvenidos.
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0: Los australianos, Men and Walk, con It's a Mistake.

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2: Hay novedades en el mundo del rock. Gira musical y nuevo disco de Cadena Perpetua. La emblemática banda de hardcore punk argentina anunció nuevas funciones en el marco de su gira musical. Este regreso es parte de la celebración de su nuevo disco lanzado el 10 de septiembre, conocido como Disco Negro de Cadena, que cuenta con 11 nuevas canciones que prometen mantener viva la llama del punk en la escena musical actual. El lanzamiento de esta placa ha tomado un camino poco convencional, ya que no estará disponible en plataformas de streaming habituales. En cambio, los fanáticos podrán acceder a él a través de la app creada por la agrupación cadenaperpetua.app, donde no solo podrán descargar las canciones, sino también disfrutar de contenido audiovisual inédito, promociones y otros beneficios. Además, el álbum estará disponible en formatos físicos como CD, cassette y vinilo para aquellos que aún sienten la necesidad del tacto en la música. Con más de 30 años de trayectoria, Cadena Perpetua ha forjado su camino desde la escena underground de Buenos Aires en los años 90, convirtiéndose en un referente del hardcore punk en Argentina, como mencionábamos. Su música cargada de crítica social y reflexiones personales ha resonado en múltiples generaciones, llevando sus letras a los escenarios más importantes del país y del mundo.
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2: El primero de octubre se vive con buen rock y para eso llega Catupecu Machu, Héroes Anónimos.

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1: perdido. Así terminamos el primer bloque de Que Sea Rock de este jueves.
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Era el año 1997 para el último concierto de Soda Stereo y esta versión de Hombre al Agua en vivo. Estamos ya metidos dentro de las efemérides de este primero de octubre, celebrando el cumpleaños de Zeta Bosio, productor, músico y DJ argentino que nacía un día como hoy en 1958. Bajista de la mítica e influyente banda de rock en español Soda Stereo. Debido a esto es considerado uno de los músicos más importantes de rock latino y en español, junto con Gustavo Cerati y Charlie Alberti.

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0: Que un día como hoy en 2022 fallecía Vin Valencia, el ex baterista de Alma Fuerte, banda que recordamos con Cebos.
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0: Estábamos escuchando a Black Sabbath con Heaven and Hell. Un día como hoy, pero en 1979, la banda comienza la grabación en Miami del álbum que llevaba este nombre, el número 9 para su discografía, publicado en abril del 80. Primer disco del vocalista Ronnie James Dio, ex miembro de Rainbow en la banda inglesa, y el primero con el productor Martin Birch.
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0: Última efeméride de este jueves, primero de octubre de 2002, se publica el single de U2, Electrical Storm.
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0: Guns N' Roses, Knocking on Heaven's Door.
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0: El inesperado préstamo de Paul McCartney a Pearl Jam. La banda de Grunge sorprendió durante el último fin de semana al presentar detrás de la batería a Abe Laborel Jr., el histórico baterista de Paul McCartney. La aparición hizo pensar que finalmente habían encontrado al reemplazante de Matt Cameron. Pero Eddie Vedder se encargó de aclarar que por ahora la historia es bastante más sencilla. Laborel Jr. tocó junto a Pearl Jam durante una presentación especial en el Ohana Festival, evento que tiene a Eddie Vedder como uno de sus cofundadores y que este año celebró su 10º aniversario. La aparición generó inmediatamente especulaciones sobre si finalmente había sido elegido como el nuevo baterista del grupo, pero el lunes llegó la aclaración. A través de las redes sociales de Pearl Jam, Vedder agradeció a Laborel Jr. por haberse sentado detrás de la batería durante el festival y destacó sus condiciones como músico, y en un mensaje que terminó de descartar la idea de que se trataba de una incorporación definitiva, también le dedicó unas palabras a Paul McCartney. Gracias, Paul, te debemos una muy grande, escribió el cantante. La frase no dejó demasiado margen para las dudas. Laborel Jr. había sido literalmente un préstamo. El baterista forma parte de la banda de McCartney durante, o sea, el periodo de Paul solista desde el año 2001 y lleva décadas tocando junto al ex Beatle. Por eso que decimos que apareciera de repente detrás de la batería de Pearl Jam fue suficiente para que los fanáticos imaginaran que había ocurrido algo mucho más importante. La situación tiene además un antecedente que cabe destacar. Pearl Jam lleva más de un año buscando al reemplazante de Matt Cameron, quien dejó la banda después de 27 años. Se había incorporado en el 98 y se convirtió en el baterista de más tiempo de duración que permaneció en la formación. Lo que sí quedó confirmado es que el baterista de Paul puede pasar perfectamente de tocar con uno de los músicos más importantes de la historia del rock a sentarse detrás de los parches de Pearl Jam cuando haga falta, y no va a haber ningún problema.
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2: Estás en el jueves de tu programa de rock. Fabiana Cantilo, Clásicos Nacionales, Detectives. Gracias.

0: más clásicos nacionales hemos sumado a esta lista del tercer bloque. Ellos son los Ratones Paranoicos con Carolina. Más y más sonidos que vamos sumando a este primer día de octubre. Inesperadamente se nos va yendo el año paulatinamente, así como quien dice en fade out en términos técnicos, pero acompañado de buena música todo es mejor.
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